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5: Una investigación conjunta entre la Universidad Autónoma de Nuevo León y la Universidad de Texas permitió detectar la presencia del virus de influenza tipo D en el ganado bovino del noreste de México como parte de un proyecto científico internacional que también derivó en un hallazgo de un nuevo coronavirus proveniente de roedores. El trabajo difundido recientemente en la revista científica, una de las publicaciones académicas más importantes del mundo, documenta estudios realizados en corrales de engorda y granjas avícolas de Nuevo León, donde especialistas analizaron muestras biológicas de animales y trabajadores del sector pecuario. Gustavo Hernández Vidal, director de la Facultad de Medicina Veterinaria de la Universidad Autónoma de Nuevo León, explicó que este trabajo es resultado de una colaboración internacional iniciada desde el 2016. Durante el proceso de análisis en el laboratorio del profesor Gregory Gray de la Universidad de Texas, se detectó no solo un nuevo coronavirus de origen maurino que también afecta al ganado, sino también la presencia de una variante de virus de influenza tipo D, cuyo principal reservorio son los bovinos.
4: Información nacional.
6: El gobernador con licencia de Sinaloa, Rubén Rocha Moya, y 7 funcionarios y exfuncionarios del gobierno sinaloense que son requeridos por una corte de Nueva York por presuntos delitos de narcotráfico, podrían ser detenidos por la Interpol en caso de que salieran del país, señaló la presidenta Claudia Sheinbaum. Explicó que al momento en que fueron requeridos por la justicia estadounidense, se alertó en automático la ficha roja de la Interpol, lo que limita, dijo, la movilidad de los acusados.
7: Hay una orden de aprehensión por parte del gobierno de Estados Unidos. Eso hace que se alerten fichas rojas llamadas por parte del Interpol. Entonces, eso es del gobierno de Estados Unidos. Si ellos llegaran a salir de México, otros países, a partir de la alerta roja que emitió el gobierno de Estados Unidos, pudiera llegar a detenerlos.
6: Para ABC Noticias, Felipe Barrera Jaramillo desde la Ciudad de México.
4: Deportes.
8: El centro de entrenamiento Tigres, conocido como CET, continúa con adecuaciones rumbo al Mundial 2026 y actualmente se trabaja en el cambio de césped en parte de una de sus canchas donde ya se instala pasto de verano para cumplir con los estándares de FIFA. El CET será utilizado como centro de entrenamiento para selecciones nacionales y Japón es una de las primeras confirmadas para trabajar en estas instalaciones. Previo al torneo, la selección nipona permanecerá 4 días en nuestra ciudad para preparar su debut mundialista. El inmueble quedará habilitado a partir del próximo 1 de junio. Informó para ABC Deportes, Andrés Guerra.
4: Espectáculos.
9: Alfonso Poncho Herrera dará un nuevo paso en su carrera y debutará oficialmente como director y productor tras firmar una alianza global con Sony Pictures Television. El actor mexicano desarrollará nuevas series originales para audiencias internacionales, además de participar también como productor ejecutivo y protagonista en algunos proyectos. El acuerdo fue anunciado durante los MA Screening 2026 en Los Ángeles, donde Sony destacó la visión creativa de Herrera y su potencial para crear historias con alcance mundial. Con esto, Poncho Herrera suma una nueva faceta detrás de cámaras después de consolidar una carrera internacional con producciones como Cincy 8, Oscar, Ozark y Rebel Moon.
10: Ale Burnes para ABC Noticias. 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
5: Redacción y locución, Eduardo Garza.
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2: Nuestra red de infiltrados informa que la Comisión Anticorrupción del Congreso Local reanuda hoy el análisis de los juicios políticos contra el gobernador Samuel García, en una sesión que se anticipa nuevamente ríspida. La presidenta del órgano, Armida Cerrato, prevé poner sobre la mesa todos los expedientes acumulados relacionados con el tema, que ya sumarían 19 asuntos pendientes. Las bancadas llegan con posiciones prácticamente definidas. El PRIAN buscará empujar los procedimientos para que continúen su curso, mientras Movimiento Ciudadano defenderá al mandatario estatal y votará en contra de cualquier avance en los expedientes. Dicen los infiltrados que la incógnita seguirá siendo Morena, cuyos diputados han mantenido hermetismo sobre el tema. Incluso, algunos legisladores no descartan que vuelvan a ausentarse como ocurrió el lunes.
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14: El Megatramómetro presenta. ¡Hola, Costa Rongo! ¿Cómo estás, baby? Buenas tardes. Qué rico estar contigo en esta hora de la tarde, en este jueves delicioso. Jueves ya inicio de fin de semana. Yay. Sí. Ya. Baby, yo soy Gwen Saavedra, soy tu copiloto favorito y el día de hoy te voy a estar acompañando un ratito hasta las 7 de la tarde porque tengo información importante, así que me encantaría, disfrutaría, gozaría si me haces el favor de mandarme audios en este momento al 8180-10-1029 y me digas cómo está la situación, bebé. Yo vengo de Fleteros al centro, la verdad es que hay tráfico en Fleteros, pero está fluido. Sinceramente, yo le doy 2 Gwendolines al megatramómetro de la ciudad. Así que repórtate, baby, 8180-10-1029. ¿Quién anda por ahí? Quiero escucharte, quiero saber cómo está la situación, dónde te andas moviendo, hay tráfico, está tranquilo, está fluido, mega atorado, mega fluido, mega titirititi, mega te quiero mucho. ¿Qué onda contigo, bebé?
0: Hola, güey.
14: Hola, amor.
0: Vengo en la entrada de Miguel Alemán.
14: Ok.
0: Y saturadísima.
14: No.
0: Desde aquí también se ve que están las nubes cargadas de lluvia.
14: Va
0: por
14: a llover
0: la parte del cerro de, ¿qué será? Guadalupe.
14: Okay.
0: Guadalupe Juárez.
14: Ok.
0: Y así. Saludos.
14: Gracias, mamacita, por el megatramómetro. Oigan, morones, 1000 Gwendolines hasta su pinky chonder wonder mouse.
15: ¿Qué onda, Wendy? ¿Cómo estás? Oye, fíjate que ahorita salí a las 6:15 de allá de Lindavista por el Buffalo Wings.
14: Por
15: el carril express de Constitución a la altura de donde están haciendo el nuevo puente peatonal, el grandote, el que va a conectar ahí, el del rascacielos nuevo. Ahí hay un choque para que se pongan al tiro. Y ahorita voy de regreso para Monterrey. Voy sobre licenciado Díaz Ordaz. Se ve más o menos.
14: Gracias, baby, por tu reporte del megatramómetro. Oigan, y hablando de esto, quiero contarte que el internet para que navegues sin límites en Monterrey está con Mega Baby. 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Dice actualización sobre Díaz Ordaz, está hasta su pinky wonder. Hey, hey.

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0: Megatramómetro, repórtamelo, baby.
1: Hola, Gwen.
0: Hola.
1: No, no manches, aquí por donde voy pasando.
0: Ajá.
1: No.
0: ¿Qué?
1: Parece estacionamiento.
0: ¿Dónde?
1: Es más, mejor no te voy a decir por dónde ando para que no vengan.
0: No, pues
1: mejor,
0: dime
1: mejor.
0: Mejor dime para que toda la raza. ¡Salte! Toda la raza se salga, bebé. ¡Obvio, torómbolo!
2: Wendy.
0: Mandé.
2: Estás bien hermosa.
0: Te quiero mucho.
2: Ojalá fuera inmortal para poderte robar. Cuídate, güey, te quiero.
0: Ni supiste qué decir, ni supiste qué decir por andar de coqueto. Hola, güey, la autopista que va al aeropuerto está 10,000 Windows Lines. ¿Cuál, a Miguel Alemán o qué? Tráfico por Miguel Alemán y por la pista cuota, nada se mueve. Ah, todo lo que vaya al aeropuerto hasta su Pinky Wonder, ¿eh?
3: ¿Qué onda, güey?
0: ¿Qué
3: Oye,
0: onda, amor?
3: El tráfico está horrible. Voy pasando por Miguel Alemán.
0: Okay.
3: Y rumbo al aeropuerto. Está saturado, no okay. Se mueve ni un carro, para que tomen sus precauciones quien vaya para el aeropuerto. Saludos.
0: Gracias, cosa hermosa.
4: Hola, güey.
0: Hola, amor.
4: Mira, que yo vengo por Rómulo Garza.
0: Ajá.
4: Y todavía está fluido hasta ahora.
0: Ok, amor.
4: Yo creo que 2 Wendell al año.
0: Ok, mi amor.
4: Saludos.
0: Saludos, chiquita hermosa. Gracias por tu reporte, mamacita.
5: A la Wendy le gusta el tra. Trafica la lala, el de siempre, el de toda la vida, de Gonzalitos, Wendy. Aquí vamos a vuelta de rueda. Saluditos, Wen, que estén muy bien. Saludos, bendiciones. A mí me saludas a Mónica Álvarez, que más sé que también viene en el tráfico.
0: Mónica Álvarez, Mónica, ¿dónde estás, Mónica? Si vienes en el tráfico o no, ¿qué onda contigo? ¿Dónde estás? ¿Por qué estás? ¿Con quién estás? ¿Con el permiso de quién es? A ver, Mónica, queremos escucharte, repórtate. ¿Con quién estás, Mónica?
6: ¿Qué onda, muñeca?
0: Hola.
6: Pues mira, aquí en calle Santiago, antes de agarrar la Aurora, están que su Pinky Wonder.
0: No me digas eso.
6: Ya no vengan,
0: ya no
6: sabemos.
0: Oigan, si andan por allá... Ay, no, esa no era. No, hombre, Wendy, mala productora, ¿eh? Bueno, si andan por allá... ¡Salte! Sálganse a la tiznada, loco. Sálganse ya, pues, de ahí, hombre.
7: ¿Qué hay, güey? ¿Cómo Hola. Estás?
0: Bien, ¿y tú?
7: ¡Qué hermosa estás! Dice mi hijo que viene en un lado mío.
0: ¿Cómo se llama?
7: De 11 años. Dice que está enamorado de ti.
0: Dile que lo
7: ¿Cómo
0: amo.
7: ¿Cómo ves?
0: Lo amo. Lo amo. ¿Cómo se llama tu chaparro? Chaparro, te amo, cosita hermosa. Oh. Te espero yo. Te quiero mucho. Gracias. ¿Dónde me ves? ¿En el Instagram o en el TikTok? ¿Dónde me ves, chiflado tú?
4: Oigan, entrando a Miguel Alemán está parado.
0: Okay.
4: Pero ya pasando por Comex hasta el centro de Apodaca.
0: Ya se libera.
4: 20 minutos.
0: Ah, bueno. O sea, nada más es la entradita, ¿o qué? Ok, mi amor.
8: Hola, güey.
0: Hola, mami.
8: ¿Cómo estás?
0: Bien, ¿y tú, preciosa?
8: Vengo por Aaron Sainz, casi llegando al puente atirantado.
0: Ok.
8: Y hay 0 Wendola.
0: ¡Ándale!
8: ¡Saludos!
0: ¡Ay, mamá! ¡Ay, señor! ¡Me has mirado a los ojos! ¡Ay, por fin, mamá! Buena noticia de que no hay tráfico en alguna parte del mundo.
9: Wendy, Lázaro Cárdenas hasta el chongo.
0: No, ¡hombre, su Pinky Wonder!
10: ¿Qué onda, Wendy? ¿Cómo estás?
0: ¿Qué onda, amor?
10: Venimos por Paseo de los Leones y unos 500 Wendolines.
0: ¡Saludos! ¡Dale, y voy para allá yo!
11: ¿Qué onda, Wendy?
0: ¡Hola, mami!
11: Pues yo... saliendo de Miguel Alemán hasta su Pinky Wonky, ya te imaginarás.
0: Ay, mamá.
11: Y iba al gimnasio, pero como no hay espacio para pues estacionarme, para quedarme.
0: ¡Tramposa!
11: Ya me voy. Me voy a comprar un elotito como que va a llover.
0: ¡Tramposa! ¡Tramposa! Buscando excusas. No, hombre, te pasas de lanza, ¿eh? Ni me digas que yo no quiero, o sea, ahorita ando buscando excusas para no salir a correr, pero no pasa nada. Morones, también parado todo hasta su Pinky Wonder. No, hombre, titiretete. Locos, ya me voy. Los quiero mucho. Pórtense bien. Hay información importante, pero si me extrañan, ya saben que me pueden seguir en redes sociales. Y mañana nos escuchamos aquí en punto de las 10 de la mañana. Pero antes de irme, anda ahí en el tráfico. ¿De dónde? ¿En cuál tráfico andan, corazón de melón? Porque le quiero mandar un saludo al Richie, al Ricardo Villarreal. Déjame ver de qué color es su camisa. Ahorita lo estaba viendo ahí. Verdecita. Ricky. Ricky. Qué bueno que vas. Te van enseñando lo que es buena música, una buena estación de radio y sobre todo una buena locutora, obviamente. Sí, sí, tonto, sí estoy hablando de mí. Cuídame a mi Mao, ¿eh? Cuídame a mi Mao. Manejen con cuidado, extremen precauciones. No te vayas, chavito. Ya me voy, niños. Los dejo con más. 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Niños, extremen precauciones, manejen con cuidado y nos escuchamos mañana en punto de las 10 de la mañana. Si me extrañas, ya sabes, sígueme en redes sociales como arroba Gwen Saavedra. Chao, baby. 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
13: El alcalde de García, Manuel Guerra, informó que la incidencia delictiva registra una disminución sostenida en comparación con el último año de la administración anterior, con base en datos de la Unidad de Análisis e Inteligencia. De acuerdo con el reporte oficial, estos resultados forman parte del fortalecimiento de la estrategia Escudo García, implementada mediante acciones de prevención, vigilancia, inteligencia operativa, patrullaje estratégico y coordinación institucional. Entre enero y mayo de 2024, último año de gobierno anterior, se registraron 1,516 incidencias totales. Para el mismo periodo de enero a mayo de 2026, la cifra descendió a 417 casos, lo que representa una reducción de 72.5%. Los delitos patrimoniales como robo a casa habitación, negocio, transeúntes y vehículos también muestra una baja significativa. En mayo de 2024 se contabilizaron 217 casos, mientras que en mayo de 2026 la cifra fue de 37, es decir, 180 casos menos y una reducción del 82.9%.
12: Información nacional.
14: El conflicto bélico en Medio Oriente sigue siendo factor del aumento en los índices de inflación en casi todas las naciones del mundo, debido a que, al registrarse alzas en el petróleo, sube el precio de los combustibles, del transporte y los alimentos que se mueven en automotores. Así lo señaló la Junta de Gobierno del Banco de México al advertir que la interrupción de rutas marítimas por el conflicto en Medio Oriente y el posible incremento en los costos del transporte se traduciría en alzas en los precios de alimentos mayores a las previstas. Además, de presiones sobre los costos en bienes y servicios. Apuntó el Banxico que los precios de energéticos y fertilizantes alcanzaron su nivel más alto desde 2022, lo que podría incidir en los costos y producción de distintos cultivos como el maíz, el trigo y frijol, así como frutas, verduras y cárnicos. Para ABC Noticias, Felipe Barrera Jaramillo desde la Ciudad de México.
12: Deportes.
15: América Femenil disputará la final de la CONCACAF Women Champions Cup, esto tras golear 4-1 al conjunto de el New York Gotham en semifinales. Las Águilas firmaron una actuación dominante encabezada por Scarlett Camberos, quien marcó un hat-trick y además de un tanto de Aileen Álvarez para sellar así el pase. Ahora América buscará hacer historia el próximo sábado en punto de las 19:30 y conquistar también el campeonato internacional después de haber coronado su temporada en la Liga MX Femenil venciendo al conjunto de el Monterrey. Informó para ABC Deportes Andrés Guerra.
12: Espectáculos.
16: Justop reveló nuevos detalles de su libro sobre su paso por la cárcel y aseguró que la gente va a conocer la historia real. La influencer confirmó entre lágrimas que ya terminó de escribir el proyecto autobiográfico donde narra lo que vivió durante su proceso legal y los 5 meses que pasó en prisión. Jocelyn Hoffman explicó que revivir esos momentos fue emocionalmente muy duro y confesó que el libro incluye experiencias y secretos que solo conocía su círculo más cercano. Además, aseguró que busca ayudar a otras personas que atraviesan traumas similares y prometió mostrar una versión más íntima y humana de todo lo que ocurrió en su caso. Ale Burnes para ABC Noticias. 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
1: Señores de la número uno, ¿cómo estamos el día de hoy? 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
1: 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Y el día de hoy, bueno, pues estamos muy contentos, ya me voy a conectar al Facebook de Digital 1029, porque, señores, atención, hoy jueves 21 de mayo del 2026, grábense esta fecha, hoy es la inauguración de la primera agencia en Monterrey de Geely Galaxy, que ustedes dirán, bueno, ¿qué tiene de novedoso? Lo siguiente: tecnología, innovación, diseño, velocidad, porque también vamos a hablar que los coches tienen una gran velocidad al momento de ser totalmente híbridos y eléctricos. Eso es lo que va a manejar la marca el día de hoy, solamente híbridos y eléctricos. Y vengan a conocer, por favor, acá. Vengan para que toda la gente vea. Muchísimas gracias. Vamos a ver un poquito lo que es esta agencia de Geely Galaxy, en el cual el día de hoy, bueno, pues tendremos la oportunidad de ver, además aquí está la alfombra roja, en el cual se pueden tomar la foto padrísima. Y aquí con este robot que está increíble, obviamente manejando la tecnología que Geely tiene para todos ustedes. Y es una parte de lo que hoy vamos a conocer. Toda la gente que me está escuchando y viendo en este momento, recuerden que van a vender exclusivamente coches eléctricos y híbridos, e híbridos, en el cual ustedes tendrán la oportunidad de, además de asesorarse con el equipo de Geely Galaxy, en el cual, bueno, pues ustedes tendrán la oportunidad de conocer más a profundidad los coches, como por ejemplo el Geely X2, que está de este lado. Y justamente ahorita me voy a callar tantito porque está parte de los directivos de la marca. Vamos a escuchar un poquito a toda esta gente que el día de hoy se convocó por acá. Escuchemos parte del discurso de la inauguración de Geely Galaxy.
2: Inicio de esta nueva historia de Geely Clever Bike. Bienvenidos.
1: Juan Carlos Sánchez, él es brand manager de la marca de Geely México, de Geely Clever, y dio unas pequeñas palabras en el cual, bueno, pues obviamente le da la bienvenida a esta gran agencia que a partir del día de hoy ustedes tendrán la oportunidad de conocer. Y ahora escuchemos a Eugenio Garza, es el director de operaciones de Clever. Escuchemos a Tito.
3: Buenas noches. Primero que nada, bienvenidos, ya lo dijo Juan Carlos, bienvenidos a esta agencia Geely. Nos da mucho gusto que nos acompañe, directores de la marca.
1: Vamos a ir a más, señores, a través de Digital en Radio, pero me quedo en el Facebook de la número uno.

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1: Señores, el día de hoy, jueves 21 de mayo, nos invitaron a conocer la agencia de Geely Galaxy, la primera en Monterrey, en el cual, bueno, pues tendremos la oportunidad, por supuesto, de a partir de ahora conocer las nuevas tecnologías, conocer, por supuesto, las nuevas innovaciones con lo que es la marca de Geely, de Grupo Clever, que hoy precisamente lanzan esta primera agencia a nivel 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San Pedro Garza García, que es uno de los municipios a nivel nacional donde más se han vendido tanto híbridos como eléctricos, y la marca lo sabe, el Grupo Clever obviamente lo sabe, y justamente el día de hoy ya se va a hacer, de hecho ahorita se está haciendo ya oficialmente el corte de listón, en el cual queda ya inaugurada esta agencia, que es la primera Geely Galaxy en todo México, y obviamente la primera en Nuevo León, y está posicionada aquí en Vasconcelos 220, en San Pedro Garza García. Escuchamos parte de las palabras de los directivos de la marca a nivel nacional, a nivel obviamente mundial, en el caso de Geely, de Grupo Clever, obviamente a algunos directivos, CEOs también que están por acá presentes. Pero lo más importante, señores, es que ustedes el día de mañana puedan venir a checar todas las unidades, a checar los coches, a hacer pruebas de manejo, y sobre todo si ustedes han escuchado mucho el tema híbrido, han escuchado el tema eléctrico en un vehículo, que vengan, se acerquen, se asesoren y obviamente puedan llevarse el coche que anden buscando. En el caso del Geely X2, que sería el carro inicial, esta pequeña SUV que sería la camioneta inicial con la cual arranca la marca. Y obviamente no solamente eso, todo lo que va a llevarse a cabo durante los siguientes años, porque créamelo que el futuro de los automóviles híbridos y eléctricos, Geely lo tiene bien marcadito. Oficialmente se hace el corte de listón en este momento, donde, bueno, pues hoy queda ya inaugurada esta agencia de Geely Galaxy acá en San Pedro Garza García, en Nuevo León, la primera en el estado, la primera en todo México. Vamos a ir a más, señores, a través de Digital 102.9.

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2: Nuestra red de infiltrados informa que la Secretaría de Medio Ambiente Estatal, que dirige Raúl Lozano, mantiene pendiente la publicación del reporte mensual del Sistema Integral de Monitoreo Ambiental, SIMA, correspondiente a abril, pese a que ya transcurrió más de la mitad de mayo. Estos informes se difunden mes con mes y muestran cuáles estaciones registraron emisiones contaminantes por encima de la norma. En los portales oficiales solo aparecen disponibles los reportes de enero, febrero y marzo, aun cuando abril estuvo marcado por episodios de mala calidad del aire y polvo en los municipios metropolitanos. La ausencia de datos actualizados ya comienza a generar cuestionamientos entre especialistas y colectivos ambientales. Dicen los infiltrados que internamente atribuyen el retraso a procesos de validación y actualización de información, aunque sectores ya preguntan cuándo estarán disponibles los datos.
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4: Hola, hola, bienvenidos, ¿cómo están? Estamos hoy en un nuevo episodio de Ya Oíste. Hoy les traigo un tema muy interesante, poco conocido, que incluso yo al momento de investigar, la verdad me quedé con muchísimas dudas. Y tener el privilegio el día de hoy de poder contar también con un especialista en el área es algo que, wow. O sea, definitivamente vamos a aprovechar y vamos a sacar todas esas duditas. Es un tema que, pues no creo que muchos hemos escuchado, yo me incluyo en esa parte. Es la lucidez terminal. Pero para yo no quitarle la palabra a nuestra querida invitada, a nuestra querida doctora Adriana Baltasar Bastidas, una especialista en geriatría y cuidados paliativos. Bienvenida, doctora, ¿cómo se encuentra?
9: Muchas gracias, muy contenta, muy feliz de poder estar aquí el día de hoy para compartir este tema que me gusta mucho, me apasiona y creo que es importante que lo conozcamos.
4: Pero antes que nada, me gustaría que nos explicara un poquito a qué se relaciona o qué es la lucidez terminal, porque yo me imaginaba una cosa y ya cuando leí, pues era completamente otra.
9: Claro, mira, la realidad es que la lucidez terminal es un episodio súbito, inesperado de claridad mental y como de un aumento súbito de energía en un paciente que ya está en el contexto de una enfermedad terminal, ya en una situación pues al final de la vida o previo a la muerte. Este episodio pues es súbito, dura generalmente un periodo muy corto de tiempo y lo importante es que se presenta una conexión como muy inesperada, muy súbita, pero a la vez relevante tanto para el paciente como para quienes lo rodean, ¿no?
4: Claro.
9: Imaginémonos, la situación de lucidez terminal es cuando yo tengo a un ser querido, a un un enfermo, un ser querido que ya tiene una enfermedad pues muy avanzada, en un estadio terminal prácticamente, que ya sabemos que quizá el final se acerca,
4: okay.
9: Que ya tiene cierto grado de desconexión con su entorno, que quizá ya no logramos entablar una conversación con él, ya no nos contesta quizá nuestras preguntas, ya no nos pide alimento, líquido, etcétera, y de repente de manera súbita tiene un rush de energía, otra vez entabla una conversación, otra vez logra comunicarse con nosotros, nos pide alimentos, nos pide un refresco, nos pide algo que antes ya no hacía.
4: Ya no.
9: Eso es la lucidez terminal.
4: Estaba viendo que en este tipo de situaciones, pues lo impactante es para la persona también que lo está acompañando, ¿no? Porque creo que piensa que todo volvió a la normalidad, ¿no? Entonces, yo creo que ahí es un tema, pues, delicado, en el aspecto en el que, pues, claro, ¿quién no quisiera ver a su familiar volver otra vez a hacer sus actividades, que salga de esa enfermedad? Pero lo que estábamos leyendo y lo que estamos platicando, doctora, es que a veces, pues, es cuestión solamente de horas o de días, ¿no?
9: Exacto. Generalmente, cuando nos enfrentamos a un episodio de lucidez terminal, nos está indicando que seguramente el final ya se acerca. Una realidad es que es imposible predecir cuánto tiempo nos queda de vida.
4: Claro.
9: No hay forma, no hay alguna forma que con certeza nos ayude a esto, ¿no? Si bien hay algunos factores pronósticos y algunos puntos, a lo mejor parámetros de laboratorio, parámetros clínicos, etcétera, que nos orientan a que el final ya se acerca, la realidad es que muchas veces los pacientes no se comportan como en los libros y pues desafían, ¿no?, a estos pronósticos. A veces el fallecimiento puede ocurrir pues en las siguientes horas, en los siguientes días, 7 días, o a veces no. A veces los pacientes pues desafían esas posibilidades y lo que pareciera ser un episodio ya de lucidez terminal, pues no, resulta que fue simplemente una lucidez paradójica, se llama, cuando,
4: okay.
9: Cuando ya no es, no ocurre la muerte de manera inmediata, ¿no?, sino que a lo mejor presenta esta lucidez, y el fallecimiento puede ocurrir en meses incluso.
4: Pero ahora, por ejemplo, doctora, estábamos hablando de enfermedades terminales, ¿no? Uh-huh. Y hay, por ejemplo, una estadística, perdón, de la edad en la cual se presenta más este tipo de lucidez terminal.
9: Sí, generalmente se ha observado que predomina en pacientes ya adultos mayores, en pacientes geriátricos, y específicamente se empezó a observar este fenómeno en pacientes con enfermedades neurodegenerativas.
4: Okay.
9: ¿Como qué? Como las demencias, la enfermedad de Alzheimer, la demencia vascular, las demencias mixtas, otro tipo de condiciones ya de deterioro cognitivo. En estos pacientes como tal se empezó a observar los cuadros de lucidez terminal. Por lo tanto, pues es más frecuente que un paciente presente lucidez terminal ya en edades avanzadas, ¿no? Estamos hablando 80 años o más. En realidad, cualquier paciente que presente una enfermedad terminal propiamente, uh-huh, llámese un cáncer en un estadio avanzado, una insuficiencia orgánica, por ejemplo, una falla cardíaca, una enfermedad renal crónica, una enfermedad hepática avanzada, etcétera. Cualquier paciente que se encuentre en esa situación de terminalidad o al final de la vida puede presentar un episodio de lucidez terminal, aunque pues se ha observado o se ha descrito con mayor frecuencia en pacientes mayores con demencia.
4: En la parte psicológica o emocional, ¿cómo es que lo estudian o lo abarcan? Porque creo que es un poquito más, lo vemos en físico, ¿no?
9: Claro.
4: Que me duele algo, tengo malestar, pero ¿cómo? O sea, esa es una parte muy interesante, doctora.
9: Fíjate que en el ámbito de los cuidados paliativos, que es como mi área de especialidad, además de la geriatría, realizamos una evaluación de varias esferas del individuo, ¿no? De la persona. Una esfera biológica, que estamos hablando justo de los síntomas físicos, el dolor, náusea, vómito, sueño, etcétera. Los síntomas emocionales o psicoemocionales, que estamos hablando ahí de cómo afronta su diagnóstico, cómo afronta una pérdida, posibilidad de trastornos de ansiedad, de depresión, incluso el duelo anticipado, ¿no?
4: Claro.
9: De saberse perdiendo su estado de salud. Y también abordamos la esfera espiritual, que muchas veces en la medicina pues difícilmente la abordamos, ¿no? Y en cuidados paliativos sí es súper importante realizar el abordaje de esas creencias que tiene el paciente, ¿no? Si es una persona que se considera espiritual, si tiene alguna creencia, alguna religión.
4: Okay.
9: Espiritualidad va mucho más allá de la religión. Pero bueno, es como una esfera muy importante también que evaluamos. Y ahí pues vaya en el aspecto psicológico o emocional, es donde pues vamos indagando este tipo de síntomas, ¿no? Si el paciente presenta algún cuadro de depresión, compatible con depresión, con ansiedad, con este duelo anticipado, ahí es donde nos vamos dando cuenta y pues por supuesto, al darnos cuenta, logramos integrar un diagnóstico y dar un tratamiento en esa situación.
4: Antes de terminar, doctora, a mí me gustaría que, pues no sé qué mensaje, algo para todos aquellos que están en el sector de salud, porque es un tema, como bien dijimos, que no muchos tienen el privilegio de poderlo ver personalmente o de saber qué les puede dejar a esas personas que están en el sector médico y a las personas que están fuera de.
9: Yo creo que muy importante, no olvidemos que los cuidados paliativos se deben de brindar de una manera oportuna por un equipo. Paliativos no es nada más una persona, el paliativista es un equipo de el médico, enfermería, psicología, nutrición, vaya, somos un equipo de varios integrantes que nuestro objetivo es siempre acompañar y aliviar síntomas, ¿no? Aliviar síntomas físicos, emocionales, espirituales, este sufrimiento para dar confort, para dar calidad de vida, calidad de muerte también. Y creo que un punto bien importante es que como profesionales de la salud, nadie nos enseña afrontar la muerte. Esa es la realidad. Tal vez los que estamos en el área de paliativos lo sabemos hacer.
4: Claro.
9: Pero en medicina nos enseñan a curar, siempre a curar. Y pues no siempre podemos curar alguna enfermedad. Y es importante que cuando ya no podemos curar, entonces siempre acompañemos, siempre busquemos dar confort, calidad de vida, aliviar síntomas, acompañar. Eso es la clave. Es un tema delicado, pero muy bonito, y creo que se presta reflexión.
4: Así es, y pues muchísimas gracias. Esperemos verla aquí de nuevo, doctora. Y gracias a todos los que se quedaron hasta esta parte del podcast. Nos vemos en el siguiente episodio. Gracias, doctora, y hasta pronto. Yo soy Génesis Sainz. Esto fue un episodio más de Ya Oíste. Adiós.
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2: Tras reunirse con directivos de la empresa Cox, el gobernador del estado Samuel García anunció una inversión de $1 billón de esta compañía para Nuevo León. En la reunión con Cox además se analizaron los alcances tras el cierre de la adquisición de Iberdrola México por $4,000 millones, así como dialogar sobre los proyectos de la compañía en Nuevo León, fortaleciendo la colaboración estratégica en materia energética y de desarrollo económico. La inversión contempla el desarrollo de nuevos proyectos de energía e infraestructura sostenible, incluyendo parques eólicos, así como solares en la zona metropolitana y periférica. El nuevo proyecto de expansión de Cox Energy en el estado de Nuevo León tiene un monto estimado de $1,000 millones. Con sede en España, es una utility de agua y energía que aplica soluciones tecnológicas innovadoras para el desarrollo sostenible. Es líder mundial en la conservación y gestión eficiente de los recursos hídricos, especializada en tecnologías de desalinización, así como tratamiento de agua, además de un actor importante en la generación y transmisión de energía verde, con presencia en América, Europa, Oriente Medio y África.
0: Información nacional.
3: Con el Acuerdo Global Modernizado, la Unión Europea y México reforzarán su colaboración, pero más allá del intercambio comercial y el incremento de inversiones, será en la seguridad para disminuir las amenazas que representa la actividad transnacional del narcotráfico y crimen organizado. En un mensaje conjunto, el canciller mexicano Roberto Velasco y Caja Calas, alta representante de la Unión Europea para Asuntos Exteriores y Políticas de Seguridad, explicaron que la colaboración tiene que ver con el intercambio de información de inteligencia. Señalaron que conversaron sobre las organizaciones criminales que realizan actividades de lavado de dinero a nivel global y lo que tiene que ver con el uso de criptomonedas para este tipo de actividades ilícitas que afectan el sistema financiero internacional. Por lo anterior, dijeron que la Unión Europea mantendrá con México un diálogo permanente y fortalecerán la cooperación para hacer frente de manera conjunta a este tipo de amenazas y actividades del crimen organizado. Para ABC Noticias, Felipe Barrera Jaramillo desde la Ciudad de México.
0: Deportes.
4: Shai Gilgeous-Alexander se recuperó de un discreto primer partido en la serie para anotar 30 puntos. Alex Caruso anotó 17 desde la banca y el Thunder de Oklahoma venció 122-113 al conjunto de San Antonio en el segundo duelo de las finales de la conferencia oeste de la NBA. Por parte de los Spurs, Stephen Castle anotó 25 puntos para el conjunto de San Antonio, que recibieron una aportación de 22 puntos también de David Vassell, así como una noche de 21 más y 17 rebotes con 6 asistencias de Víctor Wembanyama. Informó para ABC Deportes, Andrés Guerra.
0: Espectáculos.
5: El estilista y maquillista Giovanni Laguna, cercano a Fátima Bosch, fue arrestado en Cannes tras ser acusado de agredir físicamente a Andrea Deval, Miss Venezuela Global 2025. La modelo compartió videos en redes sociales donde aparece con el rostro ensangrentado mientras señalaba directamente a Laguna como su presunto agresor dentro del hotel donde se hospedaban durante el Festival de Cannes. De acuerdo con reportes, huéspedes del lugar alternaron a la policía tras escuchar gritos y golpes, lo que terminó con la detención del estilista por autoridades francesas. Hasta ahora no se conocen oficialmente las causas del altercado, mientras Andrea Del Val aseguró encontrarse fuera de peligro tras recibir atención médica.
6: Ale Burnes para ABC Noticias. 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

0: que manden su mensaje al 818-010-1029, 818-010-1029. Atención, señores, les va a pasar un pitazo. Hay un choque sobre la avenida Eloy Cavazos. Si usted viene de San Mateo, de San Roque, de toda esa parte hacia Monterrey, por Eloy Cavazos, justamente enfrente del club, ¿es el Club Alegría? Si se llama así, ¿no? El deportivo. Bueno, justamente ahí está el accidente. Un coche se impactó en la parte trasera de un camión que se iba a retornar. El hombre bochito como que ya no alcanzó a dar la vuelta el bochito y se ensartó atrás del carro. Entonces, dos carriles, el carril del lado izquierdo pegado al camellón, el central y parte inclusive del lado derecho están bloqueados. Yo pasé a las 6 de la mañana. Imagínense, todavía no puede llegar ahí tránsito, los seguros, obviamente una grúa, porque el carro blanco sí quedó bastante dañado, el camión sí se va a poder mover, igual el bocho, pero el blanco, que creo que fue el culpable, porque pues fue y se le ensartó el camión, está haciendo un reverendo desmadre. Vamos a ver cómo andan, señores. Buenos días a todos. Precaución al manejar.
1: Soy Amilet, regresé, pero ya voy a la cárcel. Adiós.
2: Hola Coco, soy David, ya voy para la escuela. Ayer fui a casa de mis amigos y intercambié barajitas del mundial.
0: ¡Sí, señor! ¡Ah, está, David! ¡Rolas de las que están repetidas, ¿no?
3: Buenos días, Coco, soy Ani, presente, ya voy a la escuela. Así no es bien, mi cuerpo lo sabe, señor.
4: Papá Nacho, ya voy para la casa. Hoy es el festival de las mamás, sí. Y hoy voy a bailar con mi mamá. Mando saludos a Santiago.
0: ¿Vas a bailar con tu mamá? Calle ese hombre horrible.
4: Con mi astucia.
5: Coco, buenos días. Me mandaron sándwich. Presente, Six Seven.
0: Six Seven, Six Seven, 818-010-1029. Para que mande su mensaje a esta hora de la mañana.
6: Soy Natalia, ya voy para la cárcel. Por fin es viernes, sí señor. Ándale, hasta tú como estás, fíjate.
7: Hola Cocolocho, soy Bárbara. Voy a ir a la cárcel. Six Seven, Six Seven.
8: Hola Cocolocho, mi nombre es Emma.
9: Y yo Mateo.
8: Ya vamos a la cárcel.
10: La televisión me respeta. Se ríe conmigo, no de mí.
11: La televisión me respeta. Se ríe conmigo, no de mí.
12: Hola, Cuco, soy Roger. Hoy mi hermana Ángela cumpleaños.
0: ¡Felicidades a tu hermana Ángela!
12: ¡Felicitar en el salón de escuela!
13: Buenos días, Coco, soy Santi. Voy directo a la cárcel. Hasta tú comes pan, fíjate.
0: Ándale, hasta tú comes pan,
14: sí, señor.
15: Hola, Coco Locho, yo soy Madison.
16: Y yo soy Calvin.
15: Y vamos para la cárcel. María Antonieta y su hermanita.
0: María Antonieta y su hermanita.
17: Hola, Coco Locho, me llamo Carolina y ya voy para la escuela. Viernes.
0: ¡Sí, señor!
17: Hola, Coco Locho. Soy Aitana y ya es viernes. Yo voy a la cárcel. ¡Bye!
0: ¡Bye! ¡Six Seven, Six Seven!
18: ¿Qué onda, Coco Locho? ¿Cómo estás? Saludo a todos, Coco Locho. Cuídate.
0: ¡Saludos, compadre! ¡Buen día!
19: Buenos días, Coco Locho, Transporte Escolar, Don Polo de Doña Mari.
0: ¡Saludos!

0: Muy buenos días, Cocolocho, Transporte Escolar LA, habla el pelón del transporte. Saludos a todos los chamaquillos que ya van para la cárcel.
1: El pelón del transporte. Ayer me dijo el pelón.
2: Hola, Coco, soy Ali, ya voy para la cárcel.

0: a la cárcel, ya a la prepa. Tiene años que ella te escucha, nada más que ahorita ya se siente grande y ya no te quiere mandar un audio.
1: ¡Qué feo! ¡Qué mala onda! Es que ya, imagínense. Me siento raro cuando me dicen, ya mi hija te escuchaba hace mucho tiempo y ahorita ya está en la prepa. Pues es que sí, ya este 2026 cumplimos 18 años con la...

0: come spam, fíjate.
1: Ándale, hasta tú come spam, fíjate.
2: Hola, Cocolocho, buenos días. Reportándome aquí, transporte de personal.
3: Buenos días, Cocolocho, soy Rebeca, ya voy para la cárcel.
4: Sí, señor.
3: Vamos a jugar voleibol en educación física.
5: Hola, Cocolocho, soy Renata, 6-7. Ya es viernes por fin, sí, señor. Ya mañana no hay clases.
6: Hola, Cocolocho, ¿cómo estás? Hoy me voy a vestir de
4: sí,
6: Luna, la personaje de Harry Potter.
7: Buenos días, Cocolocho. Soy Ángel, junto con mi hermana voy a la cárcel.
8: Hola, Cocolocho, soy Marcelo. Soy Camilo de la escuela.
9: Soy David, está ahí en el álbum del mundial.
4: ¡Sí, señor!
10: Hola, Cocolocho, soy Emiliano, 6-7.

0: Gogolocho, pon la de la zarigüeya.
1: ¿La de la zarigüeya?
0: Soy Jimena.
1: ¿Cuál es esa?
0: Yo, Majo.
1: Díganme algo, porque ya voy a la competencia. ¿Pongo competencia o les pongo otra vez Six Seven? Ustedes dicen, chamacos, competencia Six Seven, competencia Six Seven.
2: Yo soy Renata, ya voy a la escuela, calle ese hombre horrible, ya aquí vengo con mi hermana.
1: A ver, díganme, chamacos, competencia o examen.
3: Buenos días, Coco. Yo también ya voy a la cárcel, la diferencia es que yo soy la maestra.
4: ¿Qué quieres, Coco Locho?
1: ¿Cuál quieren?

0: Hoy es mi partido de fútbol. Pon Six Seven, Six Seven. Ay, eso es horrible.
1: ¿Quieren Six Seven?
2: Six Seven.
0: Six Seven con 8.
1: Bueno, prepárense, chamaco. Six Seven en esta mañana. Todos los que ya van a la escuela, canten y hagan el pasito de

atención, señores, a toda la gente que está escuchando digital a esta hora de la mañana y está en busca, por supuesto, de una casa nueva, un departamento nuevo o bien la remodelación de su hogar. Les tengo una excelente noticia. Vayan durante todo este mes, nos queda una semana y este fin de semana.

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2: Bueno.
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13: Bueno, vamos a ir a más, señores. Ya les dejo lo más nuevo de Rosalía, Sauvignon Black. Son las 7:31. Están escuchando la Pijama Morning Show. En este viernes 22 de mayo, 24 grados la temperatura en Monterrey.
14: Mi

Música de Rosalía. 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

0: Vamos a regresar con Tocolocho, señores, y las consultas. Buenos días a todos. 10 minutos y las 8 de la mañana.
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33: Un presunto fraude millonario relacionado con inversiones en hidrocarburos y estaciones de servicio fue denunciado públicamente al señalar a un empresario sempetrino de operar un esquema basado en la confianza y el prestigio familiar para atraer inversionistas. En entrevista fuera de Congreso del Estado, el exdiputado Héctor Briones aseguró haber sido víctima del presunto fraude atribuido a Mauricio Montemayor, exdirectivo de Pemex, a quien acusó de ofrecer proyectos relacionados con permisos energéticos, importaciones de combustible y compra de gasolineras. Briones afirmó que él y su familia perdieron prácticamente todo su patrimonio tras invertir recursos en dichos proyectos. El denunciante aseguró que Montemayor ofrecía gestionar permisos ante la Secretaría de Energía y la Comisión Reguladora de Energía, además de presentar proyectos relacionados con importaciones de combustibles y adquisición de estaciones de servicio. Según relató, las inversiones se realizaron hace menos de un año y el engaño fue descubierto a finales de 2025, cuando las oficinas vinculadas al empresario fueron desalojadas y dejaron de responder llamadas y mensajes. El exdiputado indicó que el monto perdido por su familia asciende a cerca de $2 millones, equivalente a alrededor de $40 millones, recursos que provenían en parte de una herencia familiar.
32: Información nacional.
34: Ante las acusaciones de narcotráfico que hace Estados Unidos a 10 funcionarios y exfuncionarios del gobierno de Sinaloa, el senador Enrique Insunza Cázares, involucrado en esa acusación, no ha cumplido con su responsabilidad en los trabajos de la Comisión Permanente del Congreso de la Unión. Este jueves acumuló 3 faltas consecutivas. Por tal razón, legisladores de Morena le exigen al político sinaloense que solicite el licencia al cargo, tal y como lo hizo el gobernador Rubén Rocha Moya, y esto para que no siga afectando la imagen del movimiento de la 4T. Arturo Ávila, vocero de los diputados de Morena, señaló:
2: cualquier persona que tiene un cargo de elección popular y que es señalada, siempre será conveniente para enfrentar un proceso pedir licencia, yo lo creo.
3: Para ABC Noticias, Felipe Barrera Jaramillo desde la Ciudad de México.
4: Deportes.
5: El boxeador mexicano Omar Chávez fue detenido en la ciudad de Culiacán, Sinaloa, de acuerdo con el Registro Nacional de Detenciones. La captura fue realizada por elementos de la Policía Estatal Preventiva y posteriormente fue trasladado al penal de Aguaruto. Hasta el momento, las autoridades no han informado oficialmente el motivo de la detención y los cargos en su contra. Omar Chávez, hijo de Julio César Chávez, había regresado recién a la actividad profesional en el box tras volver al ring en enero de este año con una victoria en San Luis Potosí. Informó para ABC Deportes Andrés Guerra.
6: Espectáculos.
7: Arcángel ofreció disculpas tras la polémica que desató en España por sus comentarios sobre la conquista antes de sus próximos shows en México. El reggaetonero recibió fuertes críticas luego de asegurar durante un concierto en Madrid que España no tenía que pedir disculpas por la colonización de América Latina. Tras la ola de comentarios y llamados al boicot, Arcángel publicó un mensaje donde aseguró que su intención nunca fue faltarle el respeto a Latinoamérica y pidió perdón a quienes se sintieron ofendidos. Aunque algunos fans aceptaron las disculpas, la controversia continúa en redes sociales justo antes de sus presentaciones en México, donde el tema sigue generando debate. Ale Burnes para ABC Noticias. 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
8: Quédate por acá, viejosos. Ahí vengo para las consultas.
9: Baby.

0: decirles que se acabó el bochinche.
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2: Buenos días, son las 8 de la mañana con 7 minutos. Es viernes.

0: piñata con mis bendis. Bonito fin.
1: Chocolocho, voy a travesuras con mis hijos. Hey, Chocolocho, yo voy a un bautizo el sabadito y ya se acaban de partir su Mauser aquí por Cigarrera.
2: ¡Ah, qué burros! ¡Precaución al manejar, pónganse el tiro! ¡Ay, oh, un marciano! ¡Ay, oh, un marciano!

0: ¿Qué habrá pasado con esa señora? ¡Vieja ridícula!
1: Buenos días. Hoy tenemos la fiesta que da bien con el jefe, que todos le organizamos por su cumpleaños. Y mañana una piñata.
2: ¡Che, gato asalariado!
0: ¡Fiesta que da bien!
3: ¡Cocolocho! ¡Cocolocho! Yo tengo fiesta y confirmación de mi niña.
4: Señor.
3: ¡Ánimo! ¡Ánimo! Las buenas vibras. ¡Excelente día! ¡Ánimo!
5: ¡Buenos días, Cocolocho!
0: Bueno, güey, mucho
5: positivismo. Hoy tenemos fiesta porque ya nos vamos a mudar.
6: ¿Qué onda, papi? Buenos días. Hoy tengo fiesta con mi morrita. Ya compré los globos.
4: ¡Sí, señor!
2: ¡Viejo pirujo!
7: Hola, hoy tengo fiesta con las mamis del colegio, mañana fiesta de mi sobrina y el domingo piñata. Mucho socialismo.
8: Hola, Coco, buenos días. Mañana es el cumpleaños de mi suegra y vamos a su fiesta.
9: Saludos. Hijo mío, voy a las travesuras con tu mamá.
10: Saludos, el sopilote.
4: Eres un imbécil.
11: Cero plan, ya me ando haciendo demo.
0: Mi mamá no sale con cualquiera, imbécil.
12: Buenos días, Cocolocho. Hoy presenta a mi hija en ciencias químicas, cálculo avanzado. Deseale buenas vibras. Saludos, excelente día.
0: ¿Cuántas veces puedo poner el scratch así con el de...? ¿Cuándo dije? Mándele saludos a alguien que tiene un examen. Mándele saludos. Oh, dije que me dijeras si tenían fiesta. Te voy a decir algo y eso es buena onda. En verdad, no es de a fuerza mandar. No es del cajón mandar WhatsApp. Si usted ya mandó WhatsApp ayer y hoy no va a aportar nada... ¡Ya no lo haga! En verdad, ya no lo haga, güey. Por favor, no. En verdad no lo haga. Absténgame a mí de malvibrarme.
13: Iván también, pedacito de cuacha.
0: No. Suerte para tu hija, pero eres un imbécil.
14: ¿Y a quién le importa? No nos importa.
0: Ojalá y repruebe.
14: Imbécil.
0: ¿Qué? ¡Ay, no!
15: Las mejores buenas vibras, pero nada que ver tu comentario, compadrito.
16: Ponte a estudiar tú, es lo que debes de hacer.
0: Pon atención a lo que digo al aire.
17: ¡Chingada madre! Me vale para 3.16.
18: Te hubieras quedado los huevos de tu papá.
0: Y sí. Bueno, vamos a pasar con las consultas en esta mañana. En verdad, se los digo en buena onda. No es de fuerza mandar mensajes. Si usted hoy de plano dice, güey, no tengo que aportar el programa, no lo mande, güey, por favor. Ojalá que se los cobraran, güey, cuando mandan así mensajes que no. ¡Hoy cerramos! Porque ayer quedaron muchos WhatsApp pendientes del por qué la gente, sobre todo mujeres, me di cuenta. ¿Por qué mujeres no han creído en el amor? ¿Por qué mujeres ya no creen en ese sentimiento que alguna vez las hizo soñar, las hizo estar felices? Ese sentimiento que las hacía empezar un buen día, estar siempre contentas. Y hoy en día dicen, yo ya no creo en el amor. Hoy vamos con la última parte, así que muchachas y muchachos que quedaron pendientes, si ustedes ahorita me van escuchando y son de las personas que dicen, güey, tengo 5 años solo, lo he intentado, la verdad no, porque la morra nada más quiere un ratillo, yo quiero algo serio, el vato quiere algo serio, yo quiero nada más por un ratillo. Ya no. Y viene el comentario más absurdo que ahí es. El comentario es, así me quedo solo. ¿Para qué? Así, la pregunta, el comentario siempre es este. Así estoy bien. Y no es cierto. No estás bien. No mientas. No estás bien. Así que preparen su mensaje porque regreso con las consultas. consultas. Regreso con las consultas. De ya no creo en el amor. ¿Qué está pasando? ¿Qué piensa usted que está pasando? Mucha gente se cuestiona y dice, güey, tantos años, quiero ser feliz. Quiero ir al cine con alguien, platicarle mis penas, platicarle mis triunfos, decirle que me siento frustrado, frustrada, que me escuche, pero no llega. Por más que lo intento, no llega. 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

0: del mundo. Los Ángeles Azules.
1: Los Ángeles Azules, ya bájenle de sacar tanto sencillo. Apenas me estoy acostumbrando a la que cantaban con Melissa de Matiz. Y ahora ya están cantando una con Melinda. Ya bájenle. Apenas estoy cantando la de Dan. Mi mayor trauma era la otra y apenas lo estoy aprendiendo. Ya sacaron otra rola, bájenle. ¿Se acuerdan cuando sacaban? ¿Cómo te voy a olvidar? Y me la aprendí, pero pasaron meses. Ahora, ven, golosos.

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15: Buenos días, Cocolocho. Lo que odio de ser Godín es que este año no hubo utilidades.
16: ¿Qué onda, Cocolocho? Buenos días. Lo que odio de ser Godín es que se adjudiquen lo que tú creaste y que no te den el crédito. Saludos.
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0: días a todos. 8 de la mañana con 34 minutos. 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Vamos a pasar y cerrar la semana. Quiero cerrar la semana con este tema que ayer me estaba dando vueltas en la cabeza y decía, ¿pero por qué? ¿Por qué la gente no encuentra el amor? Cuando el amor se presenta de muchas formas, ¿eh? Hay gente, a ver, y hoy también me gustaría escuchar a gente que, no tan joven, hay gente a lo mejor ya divorciada de 55, 60 años, que dice, a ver, yo no busco, como decía una señora el día de ayer, yo no busco a alguien para pechonear, yo busco a un compañero que me acompañe al cine, que si mañana tengo una boda me acompañe, que podamos platicar de algo, ver una serie juntos, comer, todo ese tipo de cosas. Un compañero, o sea, una pareja obviamente, pero compañero. Ya no, ya olvídense ya del compromiso, de que, no, pues ya que para que se casan. Digo, se puede, claro que se puede. Pero ya no creen en el amor. Los que quedaron pendientes el día de ayer con mensaje, los escucho.
1: Buenos días, Cocolocho. Oye, ya se escucha bien mi audio. No creemos ya muchos en el amor porque ha sido decepción tras decepción en relaciones donde tú das todo y no recibes lo mismo, ni siquiera la mitad. Cuando tú estás para una persona económicamente, eres responsable afectivamente, tienes tu salud mental bien para poder estar con esa persona y tú no recibes lo mismo, dices tú ya. Dices ya, güey, ya. Ya la verdad ya no vale la pena. Y sí se siente gacho estar solo. O sea, cuando ya llegas a la noche, dices tú, güey, quisiera estar con alguien que me abrazara. Poder dormir con alguien. Platicarle mi día a día, pero pues no te acuerdas que nomás eso es al principio y luego después vienen las broncas, se te pasa. Ojalá que un día llegue alguien que sí corresponda a lo mismo que yo doy, pero pues no tengo prisa, si no llega pues no pasa nada, ni modo.
0: La pregunta aquí es la siguiente, dices que todo al principio va bien, ¿qué pasa después? ¿Qué pasa después? ¿Qué pasa después para tú tomar esa decisión de decir, ay, no, qué flojera? Porque luego viene esa parte también. Viene esa parte de, ay, no, qué hueva. Ay, no, qué flojera. No. Pero, ¿qué pasa? O sea, en tu caso, ¿hay algo en ti malo que tú consideres? A ver, pues sí, acepto que, pues, soy celosa. Acepto que no confío mucho. Acepto que soy obsesiva a veces con mis cosas. ¿Qué pasa? ¿Qué pasa? Porque dices, todo comienza bien y después regresamos a lo mismo.
2: Buenos días, Cocolocho payaso. Esa voz que te presenta, ¿qué onda con esa voz?
0: ¿Cuál? ¿La de la entrada? Está bien bonita, me gustó mucho a mí la entrada. Y ahí se va a quedar para siempre, forever, forever. ¿Qué pasa? A ver, dime. Dice Cocolocho, buenos días, es que podemos opinar hombres. Sí, claro. Ayer les dije que quería escuchar a ustedes también, caballeros, hombres, que me digan si hay una cosa que no les guste, defiéndanse. Porque aquí la muchacha está diciendo eso, pero a ver, ustedes también pueden decir qué está pasando. Como vato decir, güey, está pasando esto porque las morras quieren esto, son así, así. ¿Qué pasa? ¿Qué pasa? What's going on, man? Como hace poquito me dieron el sí, ya estoy practicando. ¿Qué pasa contigo? Que dices que todo va bien y luego después vale chorizo.
1: Regresamos a... Porque no son sinceros, Cocolocho, no son sinceras las personas. Incluso a mí puedo incluir, ¿verdad? A lo mejor no te muestras realmente cómo eres. Y luego ya vas viendo, dices, güey, no, pues sí tomo. Sí tengo vicios. Pero luego ya ves que ese vicio lo descontrola. Dices, no, hombre, no manches, no puedo así. Y pues si hay celos o si una persona es yo pues la verdad sí soy aprensiva en que me demuestre. Si yo te muestro a ti que tú me quieres, yo también espero que me lo demuestres así. O sea, como al principio sí estabas ahí bien sobres y luego después ya no, o sea, ya no me pelas, ya no te importa, pues no, a veces tú no está padre así.
3: ¿Qué tal, Cocolocho? Buenos días. Pues fíjate que no nada más somos los hombres en cuestión a que ya no seamos los culpables, que las mujeres ya no quieran el amor. En ocasiones nosotros también lo damos todo, ¿sí? Pero desgraciadamente ahorita ellas están en el plan de que yo soy mujer y me lo merezco todo y estoy empoderada y nada más estoy o existo para que me sirvan o para que me den. Sí, en ocasiones nosotros damos bien poquito a los ojos de ellas y ya por eso se decepcionan.
0: Pero a ver, en tu caso, ¿qué? Dame un ejemplo. En tu caso, ¿qué es lo que dices que das, digamos, poquito? O que tú dices, es que yo di esto y para ella, pues fue poco, no fue suficiente. ¿Qué es lo que das que ella te dice eso?
4: Coco, ¿cómo estás? Buenos días, ¿cómo estás? Oye, ¿por qué?
0: No se oye bien, güey. Grábate bien, por favor. Grábense bien. No se tapen la boca si va a grabarse.
5: En mi caso me pasó que yo estaba saliendo con un chavo. Yo venía de una relación tóxica, la terminé, todo bien. Yo estaba sola, yo decía para qué batallar y todo eso. Y resulta que un chavo que era amigo mío de la secundaria, en el cual era mi crush en la secundaria, y yo era su crush, casi 15 años después nos volvemos a encontrar y fue como que, pues, ok, te voy a dar como que la oportunidad, vamos a conocernos, vamos viendo, estuve poniendo de mi parte, todo muy bien, los primeros días, todo así, pero luego de repente como que se desaparecía y luego como que contestaba, no contestaba, y luego decía que se iba a ocupar y se desconectaba como no sé cuántas horas, pero luego, o sea, los buenos días siempre estaban, y los mensajitos bonitos y todo, pero luego de repente no, y luego, y fue en temporada de diciembre. Llegó en cuestión de Navidad y no, o sea, no me dijo ni feliz Navidad hasta el día siguiente, el 25 a las 3 de la tarde. Y es como de que, oye, pues tiene un interés, pues, y vio mis historias y todo, pues ni siquiera fue para escribirme. Entonces es como que, oye, por fin, estabas friegue y friegue que te diera la oportunidad y todo. Y quería la oportunidad para esto. Y yo sí dije, ay, no quiero la oportunidad de decirle a mañana de tanto. Jodiste para nada, o sea, dije, no quiero, ojalá y no, puse ahí mi parte, a pesar de venir de una relación tóxica, y que obviamente cuando sales de una relación tóxica, por lo menos que quieres una relación, porque viene cerrada muchas cosas, y aún así puse mi parte y todo, y no, o sea, el chavo, ni sus luces, entonces como que qué flojera volver a empezar con alguien, y que otra vez te vuelva a hacer lo mismo, porque no sabes, o sea, de primero, pues sí, todo bien, y muestras interés, pero de repente ya no. Y como por.
0: Ya me dijo lo mismo tres veces y después se fue, ya, desapareció. Ya puse de mi parte, va a decir. A ver, yo te voy a decir algo, muchacha. Y muchachas, y hombres también. Esa parte de, como ella dice, el regresar con su crush de hace muchos años, que en la secu, de la prepa, de lo que quieran. Eso es lo peor que pueden hacer. Porque ya pasó demasiado tiempo, eso era en aquel entonces cuando te llamaba la atención. Ya pasaron años, ya tienes cesáreas, ya estás gordo. El regresar con... Ay, es que me volví a encontrar a mi crush de la secu, de la prepa. Ya hace 25 años que no lo veo. Güey, eso no va a funcionar jamás. Si no funciona cuando hay una relación que te está llevando bien con el vato. ¿Tú crees que va a funcionar un güey de hace 20 años? Pues por eso se desaparecía, nomás se quedó por ratito, te probó, dijo, nah, no está chida, güey. Grábense eso, muchachas y muchachos, esas cosas de, ah, regres, ah, me volvió a topar a mi ex de la secu, güey. No se vengan con esas mamas.
6: Buenos días, Cocolocho. Pues fíjate que a mí me tocó una mujer que me decía, yo necesito a alguien que me trate tres veces mejor de lo que yo le trato. Que gane tres veces más de lo que yo gano. Tres veces más de lo que yo tengo. Y llegó un punto en el que dije, ok, tú te mereces a alguien que te dé tres veces más, pero ¿por qué yo voy a estar con alguien que me dé tres veces menos de lo que yo tengo? Yo creo que eso fue un detonante muy, muy fuerte en la ruptura.
0: No, pues te la regresaste bien bajado ese balón, compadre. Pero ¿por qué nomás pide tres, güey? ¿No, dos no eran suficientes? ¿Cuatro ya era demasiado? ¿Por qué tres, güey? ¿Por qué tres? Oscar Vélez el Coco, así usted me encuentra en Instagram. Vaya, le voy a mandar saludos a nuevos seguidores, porque ya me tienen bien harto los mismos piojosos de siempre. Oscar Vélez el Coco, le voy a mandar saludos a todos los que están ahí conectados. Vaya, porque tengo giveaways. No tengo nada, güey. ¡Gana, chino! ¿Qué onda? 818-010-1029. Ese es el WhatsApp digital. Ah, ya lo grabé, güey. Ya lo grabé. Te lo mando.

0: Hola, buenos días.
1: ¿Qué?
0: Sobre el comentario que hizo una persona anterior, no es que las mujeres estemos empoderadas, es que ya no vamos a recibir migajas. Ya, o sea, antes se les aguantaban muchas cosas a los hombres. Por eso hay muchas mujeres que ya no creen en el amor.
1: No me digas eso.
0: Porque hay mucho machismo. Creen que si les vamos a aguantar infidelidades, maltratos, etcétera. Por eso hay muchas, y hay muchos hombres que siguen siendo igual. Ya estamos en otras épocas donde ya eso ya no debería de existir, ni de un lado ni del otro. Ah, claro, porque también hay mujeres, pero la mayoría son los hombres.
1: Pero a ver, tampoco vas a hablar como te fue en la feria. A ver, no todos los vatos están así. O sea, no todos los vatos es como, machistas, es que el vato no más. A ver, tampoco. O sea, hay tipos que también quieren las cosas bien. Y como ustedes también, a ver, mujeres, ustedes a veces tienen esa barrera de, ay, no. Ay, ya se enamoró. Ay, quiere. ¿De luego? ¿No estás pidiendo a alguien serio? ¿Alguien que tome en serio tus sentimientos y que no nomás los tenga para un rato? También no se me bloqueen, ¿eh? Porque así como les fue una feria, piensan que a veces, por eso es que hay que conocerlo, te dice la otra muchacha, no, es que así salió. Es que también se trata de conocer a la persona. Conócelo, date la oportunidad de conocerlo.
2: Buenos días, Cocolocho.
1: Ay, eso no es.
2: Cocolocho, sí funciona. Bueno, a mí me ha funcionado regresar con mi ex de la prepa. Tenemos 4 años viviendo juntos y nos vamos a casar este año.
1: ¿Pero cuánto tiempo pasó, güey, después de que la viste la última vez? Al haber chupado el diablo bien fuerte. Pero regresar así con una ex, güey, es... Ay. Bueno, por lo menos yo no lo haría, pero... El regresar con una ex, dices, güey, ya le chupó el diablo, güey, ya no, ya. Y a la vez dices, ah, caray, ¿a poco eso lo tenías? ¡Ay, soy un payachito que no ha comido carne ni pescado! Oye, por cierto, saludos a todos los que me están ahí ya siguiendo. Mira, le voy a mandar saludos a Oscar Vélez el Coco, así estoy en Instagram. Saludos a... Mira, una página que tiene puros coches BMW. Ahí es el vato que sube puras cosas de BMW, pero no tiene uno. Rosy Barra, saludos, Rosy. Rosy Barra, Pincheco. Pincheco. Bueno, esa página, bien rara las páginas. Leonardo también, Pavón, Concha, Barbas, téngasela. Y Adineri Márquez. ¿Qué onda con esos nombres, güey? ¿Qué se fuman cuando le ponen, bueno, van a registrar a sus niños? Church. Ah, Churchy Snack, Monterrey, ¿qué tiene? Ah, pura engorradera, Churchy. Churchy Paletas y todo ese tipo de mamás. Johan Martínez, saludos. Katia Jiménez también, saludos. Vale Boxeo, David, a todos, gracias. Voy a una canción y regreso para poner los últimos watts. Voy a una canción, voy a poner algo de Morat, Amor con Hielo, o Amor en Hielo, ¿cómo es? Ah, no, Amor con Hielo. ¿Qué va a hacer? ¿Qué va a querer usted, señor? Un Amor con Hielo, por favor, ¿cómo no? Con muchísimo gusto. Ahí les dejamos, que todas suenan igual los de Morat, todas suenan igual.

0: hagamos lo siguiente. Gracias a todos los que ya están ahí dándole follow, muchísimas gracias. Guión bajo digital, guión bajo MX, es la cuenta de Instagram, la de un servidor es Oscar Vélez el Coco. Ahí estoy, Oscar Vélez el Coco, yo manejo la cuenta de Coco, yo soy Coco Locho, Coco es otra persona para que no se confundan. Y el día de hoy quiero cerrar con dos watts, buenos. Dígame cuál pongo, si su watts es bueno, dígame, para ponerlo al aire de lo que estamos cerrando, de ya no creer en el amor. ¿Dónde está el amor? ¿Ok? ¿Cuál quieren que ponga? Aquí está una muchacha que dice que el suyo es bueno. Escuchemos.
1: Cocolocho, buenos días. Ahí sí no te doy la razón a ti. Yo salí con mi marido actual cuando teníamos como entre 15 y 17 años. A los 18 años, él me quiso decir que sí, andábamos ya bien en serio, pero yo le dije que no porque me iba a casar al día siguiente. Entonces, pues ya no nos vimos. Y después de 17 años nos volvimos a encontrar, no. Ya los dos divorciados.
0: Ya,
1: y ahorita,
0: digo,
1: gracias a Dios, tenemos sumados 13 años juntos. Entonces, ahí sí no te doy la razón. Sí puede cambiar la persona, simplemente que hay que hablar bien, con sinceridad, buena comunicación. Y pues, ¿para qué ser tan tóxicos, no crees?
0: Pero a ver, te hago una pregunta. ¿Por qué al principio no funcionó? Porque eran muy chicos de edad y hoy en día que ya están más para allá que para acá, ¿se entienden? Porque quiero pensar que no tienen hijos ustedes, cada quien tiene su familia. Pero bueno, digo, tienes razón, se puede. Pero no, yo no, 17 años, güey. No, lo ves al vato y le dices, ay, güey, ¿a poco sí estabas de chichoncillo antes? No, sí. Siempre, pero no me veías.

0: A ver, ¿qué dices, muchacha? Te escucho.
1: Porque a él le gustaba andar mucho en la calle. Era de como esos gato, esquineros.
0: Como gato, iba y se regresaba como gato.
1: Le gustaba mucho el desmadre. Pero pues ya la persona va creciendo, muy maduros. Y la verdad, pues yo era de casa, encerrada. Conocí a un muchacho de esos de los que te dulzan el oído. Y pues caí. Lamentablemente mi matrimonio ese fracasó, muy feo.
0: Como los gatos, ¿no? No, es que yo era gato de casa y era un gato vagabundo, nomás llegaba y se iba. Con esto me despido porque hoy quiero que me alaben. Hoy quiero que me alaben. Pero sí, como gato después.
2: Buenos días, Cocolocho. Yo a mis 20 viví el amor más hermoso, puro, casto y benevolente. A mis 30, el amor más tóxico, enfermo y asqueroso. A mis 40, viví el amor más inseguro, pensando que a los 40 ya pudieras tener una madurez suficiente como para saber elegir a tu persona para terminar, digamos, lo que resta de tu vida. Pero pues no resultó. O soy muñetas para escoger.
0: Pues,
2: o de plano, yo siempre me tiro así como gorda en tobogán. Si te vas a enamorar, enamórate y hasta las manitas. Pero así como me enamoro, me desenamoro. Porque me doy cuenta que a veces las personas no tienen
0: aprovechan
2: la conciencia suficiente,
0: no,
2: de lo que es compartir, de lo que es saberse comunicar y de lo que es saberse hacerse responsables de sus actos.
0: El problema es ese, cuando vas conociendo a alguien, te entregas al 100% y lo peor es poco a poquito, como cuando vas al gimnasio, empiezas de poco a poquito hasta que ya cargas más, ¿no? Pero cuando te enamoras y empiezas a dar de más, te vas a tropezar y no va a funcionar. Porque se aprovechan. Los hombres y algunas mujeres también se aprovechan de eso. ¡Ya me voy! ¡Es viernes! ¡Rápido, piojosos! ¡Ya me voy! ¡Ya cerramos esto! ¡Ya ni modo! Si no encontró el amor, ya es su bronca. Y los que la tienen, amachínenlo. ¡Es viernes de qué! ¡Viernes de qué!
3: Cocolocho, eres la mamá. Como lo traiga, chiquitín.
0: Todavía no, imbécil. Todavía no te adelantes, güey.
3: De alabarte, Cocolocho.
0: ¡Alábenme! Espérense, pausa. Hoy quiero que me alaben pura gente que tiene amor. Si usted no tiene amor, no me alabe, ¿ok? Gente que tiene amor, ¡alábenme!

0: Cocolocho, yo amo a mi esposa y eres la mamá. ¡Cocolocho! ¡Te amo, Cocolocho! ¡Te amo!
1: ¡Sí, señor!
0: Eres la razón por la que...
1: ¡Está bueno, güey! ¡Hasta ahí nomás!
2: ¡Payaso hermoso!
3: ¡Cocolochito! Yo amo a mi novio Raúl, hermoso. Y tú eres el mejor payasito. ¡Bonito día!
4: Viejo mantenido y huevón.
5: Cocolocho, yo amo a mi esposa con todo mi corazón y aquí tiene 6 centímetros de puro amor.
3: Cocolocho, eres el mejor. Tengo amor, tengo la...
6: Payaso hermoso, te amo y te los quiero echar todos.
7: Cocolocho, te amo, eres lo máximo.
1: Echarle despensa a tu familia, güey, lo que debes hacer.
3: Tenemos tu amor, Cocolocho, con eso nos conformamos.
8: Cocolocho, te amo más que mi esposa.
9: Cocolocho, buenos días, voy llegando de viaje, andaba en sándwich y los chirigüillos no tienen cotorreo en la radio. Un, dos,
1: tres, cuatro. ¿Cuándo dije? Platíquenme, ¿cómo les fue en el viaje? ¿Cuándo les dije?
10: Maldito idiota, te hubieras quedado en San Luis.
1: Platíquenme, ¿cómo?
10: ¡Qué punto!
11: Pedazo de animal.
12: Que está enamorado de un chirigüillo.
13: Ya llegó un despistado.
1: ¡Qué bárbaro!
14: ¡Qué estúpido!
15: Ya pedazo de estiércol.
1: ¡Un, dos, tres, cuatro!
16: Para mí que el vato es de allá. ¡Maldito chirigüillo!
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1: 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Presentó. ¡Ahí se ven, piojosos! ¡Nos escuchamos el lunes! ¡Se quedan!

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1: Vayan a decirme cosas a mi Instagram, Oscar Vélez el Coco. Vayan a decirme lo que quieran, les voy a contestar. Les voy a contestar bien feo. Vayan, Oscar Vélez el Coco.
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29: Bueno, señores, son las 9 de la mañana con 18 minutos, 9 de la mañana con 18, ya estamos en la tercera hora de la Pijama Morning Show, y tengo una invitada el día de hoy que vamos a platicar de algo increíble. Está conmigo Norma Benítez, ella es directora comercial de Agua y Drenaje de Monterrey, y atención porque se viene un programa interesante con Agua y Drenaje que por lo menos nunca lo habíamos visto. Si bien hay mujeres trabajando dentro de Agua y Drenaje, pero ahora, al tener ahorita en la actualidad la única mujer como directora comercial, Norma Benítez. ¿Cómo estás, Norma? Bienvenida.
0: Gracias, Coco, muchas gracias. Gracias por la invitación, estar aquí contigo, y sobre todo lo que acabas de decir, ¿no? Cuando uno piensa en Agua y Drenaje, piensa en hombres, ¿no? Claro. Pero no, hay muchas mujeres que estamos trabajando tanto en el área operativa, en el área administrativa, pero por eso se llegan a estos espacios, para seguir impulsando a más mujeres y que tomen estos espacios que históricamente han sido tomados por hombres.
29: Oye, estaba leyendo por acá que se viene un programa en el cual ahora veremos a mujeres con estos famosos llamados cascos rosas, donde veremos a mujeres en cuadrillas, veremos a mujeres tomando lectura, veremos a mujeres instalando medidores, reactivando servicios, reduciendo servicios. O sea, platíqueme cómo está eso, o sea, cómo se les ocurrió, cómo, a ver, si ven, vemos a mujeres ya manejando camiones, que toda la vida lo hemos visto, pero cómo ahora pasa esa parte a Agua y Drenaje.
0: Mira, te platico que de hecho el próximo mes van a ir 4 compañeras de Agua y Drenaje a Washington a una competencia mundial donde las mujeres van a ir a reparar fugas. Okay. Así es, poco a poco ya vamos a estar viendo, como bien dices, en la calle tenemos ya mujeres tomando la lectura, porque cada mes pasan por tu domicilio a tomar la lectura, ya están las mujeres ahí también, pero estamos cada vez más empoderándolas, capacitándolas con este programa que se llama Cascos Rosas. Nuevo León es el primer lugar a nivel nacional con la cantidad de mujeres que se están capacitando, y sobre todo la importancia de que yo llego a este organismo. A lo mejor este nivel de confianza, si llega una mujer a lo mejor en un hogar, es más fácil, o la confianza que le puedan, claro, tener a una mujer en abrir su hogar, el que vayan y vean y reparen una fuga, el que vayan a tomar la lectura. Entonces, es súper importante seguir impulsando a más mujeres en este organismo operador, y la importancia que tenemos pues en las tomas de decisiones en este organismo.
29: Oye, dime algo, Norma, en este programa, que la verdad se me hace bastante interesante y va a estar padrísimo ver a chicas ya en las cuadrillas, que, a ver, les voy a decir algo. El trabajo de Agua y Drenaje no es fácil. Yo tengo conocidos, tengo un amigo de hace muchos años que toda su familia trabaja en Agua y Drenaje. Uh-huh. El abuelo, el papá, el hermano y ahora él. Todo, y empiezan desde abajo. A ver, Agua y Drenaje, él empezaba en cuadrillas de esas de drenaje donde se metían al drenaje, fue subiendo y ahorita ya está está en la oficina, pero su hermano, por ejemplo, empezó igual. Te lo paso como dato, y él ahora deja recibos en colonia. Uh-huh. Entonces van subiendo, realmente es una empresa que sí se empeña mucho en que también el trabajador esté capacitándose y subiendo, ¿no?
0: Imagínate que entregamos mensualmente casi 2 millones de recibos, no manches, que tomamos la lectura, casi 2 millones de medidores. Entonces somos una de las empresas, organismos más grandes, y en verdad apapachen a nuestro personal cuando los vean en la calle. Ellos andamos, sea frío, calor, lluvia,
29: porque lo tiene que
0: tenemos que tomar la lectura, se tiene que reparar, y lo que acabas de mencionar, lo de los pozos, se meten a los pozos, se expiden gases por el tema que se va en los residuos. Claro. Cuidemos nuestros drenajes, por favor, cuidemos nuestros drenajes, no depositemos toallitas húmedas en nuestro sanitario.
29: Aceite en el lavabo.
0: En el lavabo, por favor.
29: O sea, ese tipo de cosas, que es tan fácil, Norma, es tan sencillo que uno tenga la educación de no desmadrar nuestro drenaje con tantos años de que, tira la comida, los residuos ahí, tan fácil y sencillo que es eso.
0: En verdad es un tema cultural, tratamos de ir somos millones de personas en Nuevo León, pero imagínense todos los días que esas millones de personas le estén bajando al servicio sanitario, que estén lavando las vasijas, trastes, y que se vayan en cada uno de los hogares gracias a aceites, por supuesto que se va a ir tapando nuestras tuberías, claro, porque es como nuestras venas. consumes grasa, se te van tapando la...
29: Ahora sí que, en pocas palabras, normalmente es mugrero, tendrás mugrero.
0: Pues, o sea, lo acabas de decir, pero tratemos de cuidarlo, ahorremos el agua también. Acabamos de, hace unos años, tuvimos una crisis del agua. Uh-huh. Cuando nos abramos la regadera y queremos bañarnos con agua calentita y tarda en salir esa agua calentita, ingresemos, metamos un par de tinas. Sí,
29: claro.
0: Y con esas tinas podemos utilizarla para tapear, para bajarle al baño.
29: Claro.
0: Antes nos bañamos, en la crisis del agua, recordarán todos.
29: ¿Carazos?
0: Nos bañamos con una tina de 10 litros y nos sobraba y la ahorrábamos para.
29: Porque
0: para
29: ahora no.
0: Porque vemos las presas llenas, pero debemos de cuidar nuestra agua, nuestros drenajes y nuestra agua.
29: Oye, Norma, ¿cuáles son las problemáticas que más te dice la gente que te busca? Tenemos esta bronca, Norma, ayúdanos con esto. ¿Cuáles son?
0: La principal, sobre todo, que yo soy directora comercial, su recibo. Ay, Alex, tuve una fuga y me salió muy alto mi recibo. No me acerqué, ya la reparé. Acércate, tenemos políticas comerciales de descuento. Si tuviste una fuga y la reparaste, acércate. Otra, no es mi lectura, anotaron mal mi lectura. Acércate, tenemos notas de crédito. Otra, es que tenemos también programas, si tú pagas 11 meses consecutivos tu recibo de agua.
29: Gratis, uno.
0: Es gratis, sí. Yo me imagino que ya te ha salido gratis.
29: Yo tengo por lo menos el de diciembre, a veces es el que me sale gratis. De repente digo, ay, ya viene el recibo gratis de agua.
0: Es verdad, a veces sí. Tú dices, es que por lo general siempre negativos y no buena imagen. No, también tenemos esas bondades y somos un usuario responsable, si somos un usuario que realmente consume el agua correspondiente. Si no te pasas de 16 metros cúbicos mensuales, que es miles de litros, claro, de agua, demasiado, para lavar, para hacer de comida, para todo, y sobre todo, y es tu 12º mes gratis. Y también el otro, el agua de nosotros es totalmente potable.
29: Claro.
0: Gastamos más a veces en, no voy a decir marcas, pero...
29: No, claro, en la purificada, pero eso es verdad, mucha gente, y pero nuevas generaciones que dicen, ay, pura agua purificada. A ver, nosotros de la llave decíamos, de la llave tal cual, y no pasaba absolutamente nada. A nivel nacional, porque obviamente Agua de Drenaje tiene el ISO, el ISO 9000 de calidad, es una de las empresas que creo que, me atrevería a decir, no sé, corrígeme, Norma, a nivel nacional la única que tenemos agua potable. O sea, vas a Tamaulipas,

0: y las otras refrescantes del fin de semana. Sí,
1: claro.
0: Lo que te cuesta un recibo, que si no te pasas de 16 metros cúbicos, tu recibo no vas a pagar más de 300 pesos.
1: Y eso te lo gastas en pura agua purificada.
0: Exactamente.
1: Al menos del mes.
0: En una semana te gastas en refrescos y demás.
1: Y te digo esto de las nuevas generaciones, Norma, porque lo he escuchado. Ay, no, mis niños solamente agua purificada. Y Dios, güey, y luego veo al esposo, le digo, tú y yo tomábamos de la llave, agarramos, ah, mira, una palomita, y ibas con el vecino y le robabas el agua. Tomabas y te ibas, veías una manguera y agarrabas agua, porque toda la vida ha sido potable.
0: Como me pasa que a las mascotas le ponen agua potable. Oh. En verdad,
1: no sé, abren
0: el grifo, mira, y es totalmente agua potable. Nuestra, como bien nos dicen, tenemos certificaciones que estamos constantemente. Uh-huh. Tenemos el laboratorio que realmente es agua potable en...
1: En el recibo viene desglosado, realmente, que son centavos y son pesos lo poco que te cobran por sanitizar todo el agua y obviamente purificar. Norma, es un tema que realmente nos va a llevar para mucho. Pregunta, ¿cuándo vemos ya mujeres en la calle? ¿O ya están algunas?
0: Ya están las mujeres ahí, ya estás viendo mujeres que están tomando lecturas, que están reparando, y la verdad, las mejores de las energías a las compañeras que se van a ir a Washington a representar Agua y Doneja Monterrey a la reparación de fugas.
1: Oye, yo para terminar, Norma, tengo esta duda. ¿Dónde consiguen el palo para tomar las lecturas los señores? Todos traen el mismo palo. ¿Cómo le hacen? ¿Cómo? Que no se agachan, o sea, llegan y es... ¿Dónde se vende ese palo?
0: Cuando
1: llegas a Agua y Doneja te lo dan.
0: Pues mira, busquen sus herramientas.
1: Pero son parecidos. Todos traen el mismo palo, ¿eh? Lo ves y dices, ah, mira, tomó la lectura.
0: Agarremos cariño a nuestros lecturistas. A ver, ayer fuimos a la colonia Los Remates, uh-huh, que es lo más alto.
1: Sí, acá está acá arriba, por el Morón Espíritu, ¿no? Hacia arriba, ¿no?
0: Sí, bueno, Garzada, más hacia arriba.
1: Ah, bueno, es cierto, es acá el sur, perdona, acá su Revolución y Garzada.
0: Enfrente de un centro comercial por ahí. Uh-huh. A ver, es lo más alto, o sea, los lecturistas, ellos que utilizan ese palito, caminan en el sol, en el agua.
1: El riesgo de los perros.
0: Perro bravo tenemos, sí. Perro bravo, nos ha tocado que... Uh-huh.
1: Que se les van encima.
0: Poco último, no amarren sus perritos en nuestros medidores.
1: No, peligrosísimo.
0: Amarran los perritos en los medidores. El perrito tiene mucha fuerza. Y si ven a alguien desconocido, pues ladran. Nos ha tocado que pues ya los lecturistas no pueden ni tomar la lectura de su medidor porque está el perro bravo. Nosotros le ponemos ahí perro bravo, les han llegado a morder.
1: Claro.
0: Consideración a nuestro personal, somos más de 6,000 personas trabajando.
1: De entrada porque día tiene el perro amarrado.
0: Para empezar, una, las fugas.
1: Claro.
0: Y después me sale muy, muy alto.
1: Entonces, pásame el tip, ¿dónde consigo un palito de esos? Porque
0: ahorita te lo voy fuera del aire y te lo voy a pasar.
1: Porque me da mucha curiosidad, pero no ser uno como este, algo así, es así, ese es
0: como
1: muy
0: un
1: moderno.
0: Selfie stick, más o menos.
1: Ese es más moderno. Norma, tus redes sociales para que la gente te busque y si tiene alguna duda te escriba.
0: Norma Benítez, estoy tanto en Instagram y Facebook. Yo estoy ubicada en la oficina Obispado. Ahí me pueden encontrar para cualquier duda, aclaración sobre sus recibos, políticas comerciales, descuentos, ajustes por fuga. Estamos para servir en servicios de agua y drenaje Monterrey.
1: Perfecto, Norma, muchísimas gracias. Norma Benítez, directora comercial de agua y drenaje. Que tengas buen día, Norma.
0: Gracias, Coco.
1: Ahí te encargo un chorro el palo, Norma. Pero tengo un chorro.

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0: chiquiringuis, chiquiringuis. No somos muchos, no te voy a mentir. Good morning.
1: Hello, baby.
0: Hola.
1: Buenos días.
0: Good
1: ¿cómo
0: morning.
1: Estás? ¿Cómo amaneciste?
0: Muy bien, muy bien.
1: Ya es viernes.
0: Pero...
1: Oye, qué rápido se fue la semana.
0: Se
1: en
0: te
1: verdad,
0: hizo.
1: Se fue volando. Y pues nada, disfrutando aquí este viernes, rico, sabroso y qué mejor que escuchándote. Te mando un abrazo, baby, te quiero.
0: Yo te quiero más, Eddie. Qué rico estarte saludando en esta mañana deliciosa. Ya fin de semana, bebé, por fin. Ya viernes, qué a gusto. ¿Cómo estás, baby? Repórtate. 8180-10-1029. Yo soy Gwen Saavedra, soy tu copiloto favorito. Y te voy a estar acompañando hasta la 1 de la tarde. Hoy el tema es polémica. Va a estar bueno.

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¿Cómo te amaneció, baby? Fin de semana, 10 de la mañana ya con 26 minutos, 31 grados al centro. Oye, hace calor, ¿eh? Para ser tan temprano, loco. Óyeme, ¿va a llover? Parece que está... Ay, mamá, me estoy mojando. Ah, no. Te eché mentiras, hoy no va a llover. Hasta mañana va a llover. Te eché mentiras, yo. Pero decía que toda la semana, loco. Oye, 32 grados hoy. 32 grados. Su pinky wonder. Chiquiringuis, baby, cosa hermosa, cosa bella. ¿Quién anda por ahí? ¿Cómo estás? ¿Cómo amaneciste? Quiero escuchar tu dulce voz, es viernes. Aliviánate, bebé.

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2: Nuestra red de infiltrados informa que la senadora Judith Díaz volvió al radar político de Morena en Nuevo León luego de la intervención médica a la que fue sometida hace algún tiempo.

0: varios meses y que la mantuvo alejada de la escena pública. Ahora, dicen, regresó con la intención de competir por la coordinación de los comités de defensa de la 4T, antesala de la candidatura morenista rumbo al 2027. Cuentan que quienes hace semanas la daban fuera de la jugada, comenzaron a modificar el discurso y la estrategia, pues entienden el peso político que conserva dentro del movimiento. Judith Díaz no solo mantiene presencia entre las bases, sino también una cercanía directa con la operación federal en el estado. Dicen los infiltrados que la clave está en el manejo de los programas del bienestar en Nuevo León y otros estados, y por eso en Morena nadie se atreve a descartarla.
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0: quiero. Hoy vamos a ponernos románticos, pero románticos de antes, románticos de cuando abuelito le mandaba cartas a nuestra abuelita, de esas canciones que te llenaban el alma. Súbemele, por favor, ahí, a ese. ¡Ay! ¡Ay, que me regresen esos tiempos donde se enamoraban de veras, loco!
1: No sé exactamente.
0: ¿Qué voz, verdad? Bueno, escuchando esta hermosa voz, esta hermosa canción. Quiero decirles que aquí en Cabina Digital 102.9 tenemos a esa voz en vivo, en color, en carne y hueso. Angélica María en Digital 102.9.
2: Hermosa, mi niña hermosa.
0: Qué agasajo tenerte aquí, Angélica.
2: Hombre, qué agasajo poder estar contigo. Esta niña joven, preciosa, inteligente, buenaza, como se dice ahora, fregona.
0: Ay, muchísimas gracias. Es un agasajo, es un deleite, un halago escuchar esas palabras de un artista en todas las.
2: Qué gusto.
0: Palabra, en toda la extensión de la palabra. Que eres tú, Angélica, con la trayectoria que tienes y ahora andas acá en las tierras regias.
2: Tú sí. Fíjate que es que la semana que entra, no este domingo, sino al otro, el 31 de mayo, vamos a estar Enrique y yo despidiendo la pareja.
0: Ok.
2: La pareja romántica de los 60. Y era ahora. ¿Qué es
0: eso? ¿Qué es?
2: Después de 143 mil años.
0: Ay, no.
2: Ahora.
0: Como la película de El Titanic, ¿no? Han pasado 84 ¿sí? años.
2: Bueno, pues mira, tenemos 64 años de cantar.
0: Ay,
2: juntos,
0: canijo.
2: De vez en cuando.
0: De vez en cuando.
2: De vez en cuando. La última vez fue hace 10 años. Así es que el Sergio Gabriel, que es el productor de este show, dijo, no, pues para dentro de 10 años que los vuelva yo a juntar, pues yo creo que ya nos, a lo mejor ya ni estamos, ¿verdad? Entonces, ¿sabes qué? Vamos a hacer la despedida. Le digo, órale, pues, hacemos la despedida. Y nos estamos despidiendo. Yo voy a seguir cantando, él va a seguir cantando y actuando y todo, yo también, pero ya juntos ya no.
0: Es su despedida.
2: A menos de que después hagan otro proyecto, pero no creo, no creo.
0: Es la última vez que los vamos a ver en este proyecto juntos en un escenario.
2: Entonces escogimos todas las canciones que sabemos que al público le gusta.
0: Claro.
2: Que quieren oír.
0: Claro.
2: Los que sabemos que de veras son las auténticas de Naranja, ¿no? Y es un show, te quiero decir que ahorita Enrique está divino, está bien portadísimo, está simpático, dulce, bueno y cantando como cuando era joven, ¿no? Más bonito, porque ahora tiene más intención, tiene más,
0: ya
2: obviamente
0: lo sintió,
2: tiene más vida, ¿no? Y el trabajar con mi compañero de tantos años es tan padre. Hemos hecho un show muy bonito los dos, muy bonito, hemos tenido mucho éxito en todos lados. Terminamos la gira, esta parte de la gira la terminamos aquí en Monterrey el 31. Así es que sí, vengo a invitarlos, a decirles vénganse a oír la música con la que crecimos juntos, con la que crecieron muchos jovencitos que sus papás les hicieron mal gusto oyendo nuestras canciones.
0: No, todo lo contrario.
2: Y además, lo padre es que es a las 6 de la tarde.
0: André.
2: Es una tardeada para que los viejitos, pues, salgan a las 8 felices de la vida y se vayan a dormir tempranito. Y los niños, pues sabemos que va a haber mucho niño, mucho joven, puedan irse a la escuela, pueden irse a estudiar, puedan irse a sus trabajos sin problema. Va a ser a las 6 de la tarde.
0: Domingo, domingo 31 de mayo en el escenario GNP Seguros. Es domingo familiar, entonces queda perfecto. Va a ser aquí en el escenario GNP a las 6 de la tarde. La verdad es que creo que es un throwback al tiempo completamente.
2: Sí, es un show familiar, ¿eh? Familiar, sí, completamente, sí.
0: Para que vaya toda la familia. Además, yo cuando llegaste te dije que es una locura tenerte aquí enfrente de mí. Ay, porque cuando estás chiquita jamás te imaginas que vas a tener a un artista como tú en toda la extensión de la palabra, hasta una hija artista hiciste. Imagínate qué buen trabajo hiciste en la vida, que tú siendo un artista como eres, dijiste, tengo que dejar a mi hija artista también en el
2: y deja
0: mundo.
2: Que viene la nieta, que está re loca también.
0: Nieta artista.
2: Nació loca también, ni modo.
0: Y entonces vas a darnos un espectáculo increíble. increíble este domingo 31 de mayo para que consigan sus boletos. La despedida con Enrique Guzmán, un artistazo también. Separemos todo, es un artista.
2: Y te quiero decir, mira, cuando un artista ve que triunfa, o sea, salgo primero y canto, y entonces le pico la cresta.
0: Claro, de que
2: porque ala. Entonces él dice, yo no me voy a quedar atrás. A mí se van a levantar a aplaudirme igual, y se van a levantar a gritar, y van a... Entonces le pico la cresta y sale y da todo lo que tiene, porque es artista de veras, ¿no? Decimos. Nos trae en la sangre. Y entonces entre los dos así, pues hace un show padrísimo, y luego nos juntamos y cantamos. Ay, muy padre.
0: Está los
2: muy
0: chavos padre. Ahora decimos, no voy a quedar como el que menos.
2: Así vamos así a decir. No va a quedar como el que menos. Y
0: dice, dice Enrique Angelicano. No me vas a hacer quedar como el que menos. Mira, déjame te enseño porque soy Enrique Guzmán.
2: No, está muy padre, lo estamos gozando mucho.
0: Me encanta. Verdad. Y la primera parte la terminan aquí, entonces nos van a dar un super show porque es el último show y van a decir tenemos que dejar todo en el escenario.
2: La última vez que vendremos juntos a Monterrey.
0: Hay que dejarlo todo. ¿Y te gusta Monterrey, Angélica?
2: Ay, adoro Monterrey, adoro a mis regios. Saben que mi hija y yo los amamos con todas nuestras fuerzas.
0: Los aparte son bien queridas acá, los regios somos bien querendonos.
2: No, es que los amamos. No han hecho otra cosa más que darnos amor. Qué rico. Regios, de veras. Y tenemos amigos aquí que son como familia nuestra. Los hemos hecho familia porque claro. Los adoramos. Adoramos a los hijos. Y también adoramos sus carnes.
0: Ándale.
2: Sus cabritos.
0: Te van a llevar a comer ahorita.
2: Ya, sí, a ratito.
0: ¿Qué se te antoja, Angélica?
2: Mira, ayer ya me di mi gusto. Me fui a comer mi riñonada bien gordita.
0: Ándale.
2: Con mi tortillita de harina, su salecita y vámonos para adentro. Rico, rico, rico.
0: Fue lo primero que llegaste.
2: Lo primero. Como estuve moliendo, ¿verdad? Desde la mañana.
0: ¿Cuánto falta? ¿Llegaste ayer a Gira de Medios? ¿O hoy la empezaste?
2: Es que no, ya.
0: Ya.
2: Ya es lo último.
0: Gracias a Dios.
2: Sí, nos vamos. Ahorita me voy a Puebla.
0: Ándale.
2: Hacemos el show en Puebla mañana. ¿Qué es mañana o pasado? Mañana. Y así ya.
0: Ay, ya anda, mañana. Mira.
2: Me regreso a Los Ángeles.
0: Ok.
2: Y después me regreso acá. Ya me vengo para acá a hacer el show con Enrique.
0: Te me vas a Puebla, te me vas a descansar unos días, a vocalizar, a prepararnos las buenas rolas que nos vas a cantar. Y luego aquí el 31 de mayo. Te vemos.
2: Mira, eso de vocalizar y preparar ya está preparada.
0: Dices, ya tengo 60 años preparando las canciones.
2: Además, te digo una cosa, ya es el final de la gira.
0: Claro.
2: O sea, que ya le hemos hecho show. Lo que pasa es que también depende de los lugares, ¿no?
0: Claro.
2: Que sale más bonito en otros.
0: Claro, esperemos que así salga bien bonito.
2: Aquí hay más amor.
0: Mira, yo tengo una idea, Angélica. Llegas antes del show, te echas tu riñonada y te vas a cantar. Y ahora sí, mira, bien contentota.
2: Eso me parece muy buena idea.
0: Vas a llegar bien motivada.
2: Te digo algo, eso voy a hacer.
0: Una riñonadita y luego ahora sí, llévenme al escenario GNP.
2: ¡Qué rico!
0: Te llevas a Enrique para que también vaya bien contento, bien de buenas. Y bien buena onda cantarnos todas las
2: lindo,
0: canciones.
2: Está lindo, Enrique, ahorita. Lindo, lindo, como cuando era jovencito. Está lindo, lindo, de veras. Y cantando bellísimo.
0: Al público le va a encantar verlo en esa faceta, ¿no?
2: Sí, les va a encantar ver a Enrique así otra vez.
0: Me encanta. Pues ya lo escucharon, 31 de mayo tenemos una cita de escenario GNP Seguros a las 6 de la tarde. Es un evento para toda la familia. La despedida. No vamos a volver a ver así a Angélica María y a Enrique Guzmán en un escenario. Así que no te lo puedes perder. Yo no quiero que me digas, ay, qué fomo, no estuve ahí. Pues pobrecito, te estamos avisando que tienes que comprar los boletos, échame la mano.
2: Que no seas, ¿cómo es?
0: Que no les gane el fomo. Sí, ¿sabes qué es el fomo, Angélica?
2: No, ¿qué
0: es? Te voy a enseñar qué es el fomo. El fomo es una palabra de los chavos de hoy en día.
2: Ajá.
0: Que es como esa necesidad de querer estar en todos lados. Ahorita ves a alguien comiéndose una riñonada. Ajá. Y dices, pues yo quiero estarme comiendo una riñonada, qué claro, fomo. Te
2: claro,
0: da así,
2: qué fomo.
0: Algo adentro de ti.
2: Muchachos, aguas con el fomo, tienen que ir a vernos.
0: ¿Verdad?
2: Claro que sí.
0: Imagínate que la abuelita diga, qué fomo vi Angélica María, no fui a verla, qué fomo.
2: Bueno, que no haya fomo, muchachos, ¿eh?
0: Compre
2: a vernos allá, lleven a la abuelita, lleven a la mamá.
0: Y a los niños, para que escuchen buena música.
2: Sí, qué claro padre.
0: Angélica, gracias por acompañarnos
2: hermosa,
0: aquí en Digital.
2: Sol de bebita hermosa.
0: Es un placer tenerte.
2: Además de bella, buenaza para lo que
0: me
2: haces.
0: Me encanta.
2: Gracias, mi amor.
0: Vamos a seguir con más a través de la número uno en éxitos Digital 102.9. No te vayas.
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0: tengo que confesarles que ni en mis sueños más guajiros, en mis sueños más de cuando yo me comía algo bien pesado en la noche, sandía o algo así, yo qué sé, la neta. Nunca me imaginé tener a Angélica María diciéndome que soy muy buena en mi trabajo. Lloré. Quiero que sepan ustedes ahorita que lloré, se me salieron las lágrimas porque ustedes no saben las palabras tan bonitas que me dijo esa mujer hacia mí. Y tal vez tú puedes decir, Wendy, eso le ha de decir a todos, yo creo. Pero lo sentí demasiado hermoso. Yo en mis sueños, neta, en mis sueños más bizarros, jamás me imaginé teniendo a Angélica María diciéndome. ¿Saben con quién me pasó eso también? Con las Pandora. Las Pandora, cuando las entrevisté, también, ya tiene ratito que las entrevisté a las Pandora, también me dijeron cosas bien bonitas, de que, oye, qué bonita energía tienes, que lloré, me dijo cosas tan hermosas esta mujer ahorita que se fue, de que, oye, no dejes de hacer lo que haces, lo haces, yo ahorita berreando cuando se fue.
1: ¿Qué onda, Wendy?
0: Oye, hola.
1: Yo sé que no es ni el día de titiritite ni el termómetro, pero...
0: ¿Qué pasó?
1: Titiritite a las horas del metro, dos horas para entrar, qué bárbaros. Oh. Hasta la rueda, no vengan.
0: Ay, bebé, no me digas eso. Oigan, mira, vamos a hacer algo. Hoy, en el tema del día de hoy, primero, les quiero dar las buenas noticias. ¿Tenemos buenas noticias? Claro que tenemos buenas noticias. Entonces, hoy vamos a hablar de las buenas noticias que están pasando en el mundo, baby. 102.9.

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0: Saludos, mi güey. Acaba de nacer mi segundo bebé. Este, el príncipe de la casa. Ah. Ahorita a las 8:53 de la mañana. Saluditos.
1: ¡Ay, qué emoción! ¡Muchas felicidades! Ay,
2: chiquiringui, se siente madre. Chido cuando alguien te da unas palabras de ánimo, ¿verdad? Unas palabras de aliento.
1: ¿Verdad?
2: Es bonito. Qué bueno que recibiste esa vibra, esa energía de la señora Angélica María, mamá de Angélica.
1: Vale.
2: Continuamos con Wendy Saavedra, la reina del tra y la reina del Hyrux.
1: Las novias de México, las novias del México. Oigan, chiquiringui, hoy les voy a dar el top 5 de buenas noticias de hoy. En Radio Wendy de Buenas Noticias, te quiero contar. Ay, quiero ir a Brasil, güey. ¿Jalan un viajecito a Brasil? Yo ya tenía planeado uno para mi cumpleaños. ¡Qué wonder, hombre, loco! Chingüetas, se tenía que arruinar. Pero bueno, hoy son buenas noticias. En el top 5 de buenas noticias te quiero contar que Brasil logró un récord histórico contra la deforestación. La selva atlántica de Brasil registró su nivel más bajo de deforestación desde que comenzaron los monitoreos en 1985. Además, bajó aproximadamente el 40% respecto al año anterior. Científicos dicen que si siguen así, podrían acercarse a cero deforestación en pocos años. Esto es algo enorme porque esa selva alberga ciudades gigantes y muchísima biodiversidad. ¡Ay, qué buena onda, loco! ¡Qué buena onda, la neta! Dice, en el puesto número 2, elefantes regresaron a una región donde no habían aparecido desde hace más de 50 años. En Zambia, manadas de elefantes volvieron a cruzar hacia una zona donde estaban prácticamente desaparecidos desde hace medio siglo. Lo bonito, bueno, pues que las comunidades locales están aprendiendo a convivir con ellos, están construyendo espacios seguros y científicos los monitorean para protegerlos. Literalmente es una señal de recuperación del ecosistema. En el puesto número 3, rescataron a un perrito atrapado en un acantilado. Un perrito quedó atrapado en un risco peligrosísimo y una comunidad entera ayudó a movilizar rescatistas para salvarlo. La noticia se volvió viral porque una persona que iba caminando lo vio, pidió ayuda inmediatamente y el equipo logró bajarlo sano y salvo. Estas historias siempre me pegan porque neta, hay gente muy buena allá afuera. En el puesto número 4, para los que fuimos a escuela pública, decenas de niños recibirán cirugías gratuitas que les van a cambiar la vida. Hay una campaña médica International que anunció jornadas gratuitas para operar a niños con labio y paladar hendido. ¡Ay, qué buena onda! Van a ayudar a

No, se llama Astro y vive en Texas y está aprendiendo a salvar vidas. Detecta personas en peligro, ayuda a los socorristas y ayuda en los rescates acuáticos. Según sus entrenadores, ya ha detectado a varios nadadores en riesgo y esto los detecta y los rescata antes que el mismo ojo humano. Qué bueno eso, ¿no? Me encanta. Y ya un extra, es que los perritos son todo lo que está bien en este mundo, güey. Un perrito se hizo viral porque es un perrito héroe, ya que ayudó a localizar a un niño que estaba perdido y con el olfato le dieron unas prendas del niño y el perrito hizo la chamba y encontró al niño. Y también encontraron unas monedas históricas que estaban escondidas en un barco desde hace muchos años. ¡Qué loco, verdad! Eso no es tan buena noticia, pero pues es un plot twist, una extrita.

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0: ¿Quién anda por ahí? ¿Quién anda por ahí? Hoy traigo un tema preparado para todos nosotros, donde nos vamos a agarrar, pero de las greñitas, ¿eh? De las greñitas. Pero más que eso es un test, un test. Estaba viendo un video en el Tiki Tiki de un... Pues sí, es como un podcast. Estaban dos chavos que son los hosts del podcast y se estaban cuestionando, que eso es algo bien interesante. Cuando una persona empieza a cuestionarse sus comportamientos, creo que es un avance. Porque cuando no te cuestionas nada, güey, ahí radica el problema. Cuando te crees la mera mera y realmente pues no somos nadie, güey, ahí radica el problema. Pero cuando empiezas a cuestionarte si tus comportamientos son correctos o hacen el bien, ahí es donde empieza el cambio, a mi parecer. Estos dos hombres se estaban cuestionando si eran machistas. Y yo me di, y yo dije, güey, wow, porque sabes que los mexicanos, él decía, güey, yo siento que somos machistas, pero inconscientemente. Hacemos cosas inconscientes por nuestra educación, por nuestras creencias, que nos hacen ser machistas aunque no lo sepamos. Y dije, güey, creo que todos los mexicanos en Monterrey, güey, los regios somos machistas, loco. Hasta las mujeres tenemos pensamientos machistas, loco. Y hoy... dije, voy a platicar con mis radioescuchas y quiero saber si en algún momento tú te has descubierto siendo machista, así seas mujer o seas hombre, inconscientemente, pero que digas, ¡ay, canijo! Te voy a decir, por ejemplo, algo machista que yo tengo, que yo sé que lo tengo, pero es un comportamiento en los hombres... que a mí sí me gusta, pero eso no deja de ser que sea machista. Porque el machismo... te voy a decir la descripción de la Real Lengua Española de lo que viene siendo el machismo, ¿ok? Mira, ¿qué es el machismo? Mira, le pregunté a mi mejor amiga ChatGPT. El machismo es una forma de pensar o actuar donde se considera, aunque sea inconscientemente, que los hombres tienen más valor, autoridad, poder o derecho que las mujeres en ciertos aspectos de la vida. El machismo no siempre se ve como el estereotipo extremo del hombre gritándole a una mujer. Muchas veces el machismo es más sutil y normalizado. Por eso existen cosas como micromachismos, roles de género e ideas heredadas de la cultura machista, ¿no? El machismo se suele ver como ideas como el hombre manda, el hombre provee, la mujer cuida, los hombres no lloran y la mujer debe verse o comportarse de cierta forma. Por ejemplo, un aspecto de micromachismo que yo tengo es que a mí me gusta que cuando salgo con un hombre me abra la puerta. Y tú pudieras decir, Wendy, eso es ser caballeroso. Al final del día es un rasguito de machismo porque yo me puedo abrir la puerta, pero el hombre en su idea de protección dice, claro que no, tú eres una princesa, yo tengo que abrirte para que tú te bajes. Y eso es un rasguito bien pequeñito. Obviamente hay gamas, ¿no? Hay aspectos más grandes. Pero quiero que hoy nos detengamos un segundo y pienses si tú tienes rasgos. Y luego les voy a hacer un test. Quiero que tú me digas al 8180-10129 si tú te has descubierto o tú has identificado algún aspecto que dices, Wendy, se me hace que a lo mejor esto sí es. Por ejemplo, ayer que estábamos hablando de que le preguntábamos a los hombres, hombres, ¿por qué, güey? Mujeres, ¿por qué, güey? Que me decían que los hombres son más desordenados que las mujeres. Y muchos hombres salieron a decir, no, Wendy, yo soy bien ordenado, yo limpio, no sé qué. Y muchos hombres pudieran decir de que, ay, yo ayudo en la casa. Y al final del día, pues, es lo mínimo que tiene que hacer el ser humano, o sea... no hay que aplaudirle a los hombres porque lavan trastes, porque barren, porque trapean, porque pues eso es un una necesidad del ser humano, ¿sacas? O sea, no es específico de un género. Y ahí es donde pudiéramos identificar de que, ¡ah, Wendy! Si he hecho comentarios machistas, entonces, Wendy. A ver, quiero que me digan, ¿ustedes en algún momento sí han descubierto de que han tenido ese tipo de cosas? O sea, cosas que las tenemos normalizadas. Sí, creo que va más por ahí. Cosas machistas que tenemos normalizadas normalmente, que a veces ni nos damos cuenta. A ver, dame un ejemplo.
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0: Oigan, me cae bien gordo porque ese tema, la verdad, yo siento que si nos íbamos a agarrar de las greñas, porque muchas veces lo que nos choca, nos checa. Y hay cosas que no nos damos cuenta y decimos, ay, yo no soy así. Y sí somos, yo sé que sí somos. Pero, güey, ya me voy porque hay información importante. Pinky Wonder, loco. ni modo. Pero bueno, déjenme leo rápido lo que me pusieron por acá. Dice, Gwen, yo vengo de un papá súper machista. Y así seguí el patrón, hasta que mi esposa me enseñó a lavar, trapear, etcétera. Y ahorita llego a casa y le ayudo con algo. Exacto, o sea, este mensaje es un claro ejemplo, porque tú dices, güey, yo vengo de un papá súper machista, donde obviamente la mamá hacía todo en la casa, y cuando estoy con mi esposa me enseñó que yo también puedo lavar, que yo también puedo trapear, y no tiene nada de malo, es lo que hace un ser humano. Cuando yo estaba con mi ex, con el que duré muchos años, que lo quiero muchísimo, la verdad, un tipazo, el Chacho. Cuando estaba con el Chacho, él me encantaba que él siempre fue una persona, es una persona que todo el tiempo se cuestiona sus conductas y sus actitudes y siempre quiso, como, ¿cuál es la palabra que estoy buscando? Mira, déjame te digo. Dame un segundo. Ah, sí, que deconstruirse. Él siempre buscaba como deconstruirse, ¿no? Y cuando yo tenía conversaciones con él era muy abierto, porque obviamente, pues él es más grande que yo y viene de una generación donde obviamente, pues la educación que tiene ya es inconsciente y estaba bien padre que podía tener conversaciones con él de decirle que, güey, pues eso no está tan cool. Y una vez estábamos en una carne asada y estaban preparando la carne asada, válgame la redundancia, y me dice X, otra persona, hombre, me dice, ¿qué onda, no te vas a parar a servirle a Chacho o qué? Y yo, ¿qué? Sí, que si no te vas a parar a servirle a Chacho. Y yo le dije, pero él se puede parar a servirse solo. O sea, ¿por qué me tengo que parar yo? Es que tú eres su novia. Y yo, ¿pero qué tiene? O sea, ¿por qué tengo que pararme yo? Y justo Chacho venía caminando y venía con su plato y con el mío porque me sirvió. Y ya, yo no dije nada, ¿verdad? O sea, no hice ningún comentario, ni siquiera le dije a este chavo que me sirviera, pero él llegó con su plato y llegó con el mío. Pero otro hombre me dijo de que, hey, párate, atiende a tu own hombre, ¿sabes cómo? Pero, por ejemplo, algo que yo tengo machista es que a mí no, o sea, yo no soy una persona, a mí sí me gusta que mi pareja me consienta y así, ¿sabes? Que sea un hombre proveedor. Y eso es machista también porque pues yo trabajo, yo gano mi propio dinero, pero sí me gusta esa parte de la protección, pero al final del día eso es un rasgo machista también, ¿sabes cómo? Porque pues somos seres humanos individuales.
1: Bueno, a mí cuando se me acercan dos o tres ocasiones que en pláticas, ajá, se ha dado, sea hombre o mujer, ajá, indistintamente, y me dicen, no, de que, oye, yo me mantengo, yo limpio mi casa,
0: es lo mínimo,
1: el baño, mi ropa, me hago mi comida, pues voy, trabajo y todo, y de que lo dicen así con un orgullo, de que, claro, de que o sea, y está bien, pero yo es como de que, como dices tú, es el mínimo, yo le digo, felicidades, eres un adulto funcional.
0: Exacto, eso es ser un adulto funcional, güey, o sea, no es como un mérito, no, pues es que yo me quedé cuidando a los niños el fin de semana. Güey, pues qué bueno, son tus hijos también, güey, o sea, eres un adulto.
2: Hola, Wendy.
0: Hola, mami.
2: Mira, yo siento que tienen normalizado el decir, ay, corres como niña, como si sí, correr como niña fuera algo malo o era, claro, algo negativo. Yo, por ejemplo, tengo 3 hijos hombres y, claro, no usamos esa frase porque se me hace machista.
0: ¿O sabes cuál es una frase súper machista que tenemos bien normalizada todo el mundo, de que digan, los hombres no lloran? ¿Qué, güey? Claro que lloran, pues son seres humanos, no porque eres hombre ya tienes un chip de que no vas a llorar y que no sientes nada y que eres un robot. Eres un ser humano que tiene sentimientos, que tiene emociones. Esa palabra de que no llores, los hombres no lloran. Cállate, güey, claro que lloran, todos lloramos, pues todos sentimos, loco. O sea, por eso hay tantos hombres reprimidos con sus emociones, porque desde chiquitos les enseñaron que los hombres no lloraban, que nada más lloraban las mujeres. Lloramos todos, güey, o sea.
3: Va muy bien ese muchacho que su esposa le enseñó a hacer eso. Pero yo nada más agregaría algo, no es le ayudo a mi esposo, no, porque no.
0: No le ayudas.
3: La casa no es trabajo nada más.
0: De la mujer.
3: De ella. Me encantó. Los dos hacemos actividades que nos corresponden a los dos. Eso también me lo enseñó mi esposa.
0: Qué bonito. Me encanta escuchar a hombres deconstruidos, ¿sabes? Como hombres que dicen, güey, pues son cosas que son ciertas, porque luego hay hombres que les dices esas cosas y se atacan, loco, de que no, no es cierto, nada que ver. ¿Y ustedes qué ofrecen? No se trata de eso, se trata de llevarla chido, de ser adultos funcionales, tanto hombres como mujeres. Lo que pasa que escuché hace poquito una frase bien fuerte, ya me tengo que ir y con esto voy a cerrar el tema, pero al ratito, a las 6 de la tarde, podemos retomarlo sin ningún problema. En los últimos 50 años nos hemos encargado de empoderar a las mujeres, pero no nos hemos encargado de sensibilizar a los hombres. Y creo que eso tiene que tener más visibilidad. Nos hemos encargado de enseñarles a las mujeres a ser trabajadoras, a ser fuertes, a ser individuales, a ser fregonas, inteligentes, estudiosas. Pero no nos hemos enfocado en demostrarle a los hombres que ellos también pueden ser sensibles, que ellos también pueden llorar, que ellos también pueden aprender, que pueden tener roles que antes eran de mujeres, que simplemente son de un adulto funcional. Y el día, y esperemos que estas generaciones puedan pues sacar a flote esos aprendizajes y entender. Cuando entendamos ese aspecto, nos podremos dar cuenta que pues podemos relacionarnos hombres y mujeres de una mejor manera y entender que al final del día no es una lucha de hombres contra mujeres, es una lucha de patrones negativos que tenemos arrastrando de toda la vida y de creencias negativas contra creencias negativas, y es una lucha también de personas buenas contra personas malas, no de hombres contra mujeres, porque al final del día pues somos seres humanos que venimos aquí con los mismos sueños, con las mismas luchas y con las mismas ganas de querer un compañero de vida para terminar nuestros últimos días. Entonces, así acabo, chiquiringuis. Te quiero mucho. Nos escuchamos en punto de las 6 de la tarde. Ya me tengo que ir. Tengo información muy importante. No te vayas.
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1: ¿Cómo andamos, señores? 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
2: Nuestra red de infiltrados informa que el dirigente estatal del PAN, Policarpo Flores, aseguró que Adrián de la Garza podría competir por la gubernatura de Nuevo León en 2027 incluso bajo las siglas de Acción Nacional, pese a su cercanía histórica con el PRI. Las declaraciones dejaron claro que en el PAN ya ven a Adrián como un perfil propio y competitivo rumbo a la sucesión estatal. Flores incluso remarcó que el alcalde regio no milita formalmente en ningún partido, por lo que legalmente podría registrarse como aspirante panista para cualquier cargo de elección popular. Dicen los infiltrados que el mensaje no fue casualidad y busca medir la reacción tanto dentro del PAN como entre los aliados del PRI, pues en ambos partidos entienden que Adrián de la Garza es actualmente el perfil mejor posicionado para enfrentar a Morena y Movimiento Ciudadano en la carrera por el 2027.
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1: Señores, en la número uno, hoy viernes fin de semana, viernes 22 de mayo, ya estoy transmitiendo también a través del Facebook de Digital 102.9. Saludos a toda la gente que en este momento está conectado. Ya estamos ahora sí en el Facebook de Digital. Muy buenas tardes, señores. Soy el Coco Joe, Oscar Vélez. 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
1: Qué bueno que le gustó, don. ¿Qué tal está?
5: Excelente.
1: Ya por lo menos hoy ya llega a su casa y ya no come.
5: No, ya no voy a comer.
1: Ya el día de hoy usted ya no cocina, señora.
4: Uh-huh. Ya. Oye, ahorita está comiendo ya.

Aquí está la degustación de la carne Angus y diferentes cortes que maneja obviamente la gente de Sam's. Vamos a ir a más, señores, a través de la número uno. 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
1: 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Soy el Coco Joe, hoy, viernes, fin de semana, transmitiendo desde Sam's Club San Nicolás.

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2: Tras la imputación y vinculación a proceso del empresario José Lobatón, propietario de Desarrolladora Proyectos 9, comenzó oficialmente el plazo de 2 meses para la etapa de investigación complementaria dentro del caso relacionado con el proyecto inmobiliario Azuca Moca en Monterrey. Fuentes extraoficiales señalaron al haber sido ya vinculado por el delito de fraude específico agravado, inicia ahora el periodo en el que tanto el Ministerio Público como la defensa podrán presentar y robustecer las pruebas integradas en la carpeta de investigación. La misma resolución judicial también incluyó la vinculación a proceso del abogado Manuel Enrique Cano, señalado igualmente por presunta participación en el esquema de fraude relacionado con el desarrollo Azul Moca. El empresario fue detenido durante la noche del miércoles, luego de que un juez de control emitiera una orden de captura tras no presentarse a la audiencia por sufrir una presunta arritmia cardíaca.
0: Información nacional.
3: La presidenta Claudia Sheinbaum informó que la iniciativa de reforma a la Ley General de Instituciones y Procedimientos Electorales que envió al Congreso busca evitar la postulación de candidatos que estén vinculados con el crimen organizado. Dijo que en los últimos tiempos se han presentado algunos casos aislados de vínculos entre presidencias municipales y la delincuencia organizada. La iniciativa plantea crear, dijo, una comisión de verificación de integridad de candidaturas compuesta por 5 consejeros del INE.
4: Obviamente todo tiene que estar en el marco de la presunción de inocencia que marca nuestra Constitución y las leyes. Y además son casos aislados, no es una cosa generalizada, son casos aislados. Pero es importante, si vamos a tener elección en el 2027, que se presente algún mecanismo que permita a los partidos políticos saber si una persona que se postula por el partido tiene o no algún antecedente.
3: Para ABC Noticias, Felipe Barrera Jaramillo desde la Ciudad de México.
0: Deportes.
5: Se llevó a cabo ya el partido de ida de la gran final del fútbol mexicano entre Cruz Azul y el equipo de los Pumas sin hacerse daño. Los equipos capitalinos terminaron este encuentro con un empate a 0 goles, donde Keylor Navas, el guardameta de los Pumas, fue el hombre que llevó precisamente a arrebatarle el empate al conjunto cruzazulino. Ahora todo se definirá en el próximo partido, el de vuelta, que será el domingo a las 19 horas en el Estadio Olímpico Universitario, con el entorno y con los matices de lo que ambos técnicos declararon, tanto Wiki de Cruz Azul como Efraín Juárez del conjunto de los Pumas, y es que los dos entrenadores se refirieron y criticaron al arbitraje, en donde cada uno de ellos dejó en claro que se le ayuda a Pumas y que se le ayuda a Cruz Azul. Próximo domingo se conocerá al campeón de este clausura en el fútbol mexicano. Informó para ABC Deportes, Andrés Guerra.
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6: Mel Gibson sorprendió al revelar las primeras imágenes oficiales de La Resurrección de Cristo. La esperada secuela de La Pasión de Cristo, la nueva película retomará la historia después de la crucifixión y estará dividida en 2 partes, con estrenos programados para el 2027 y 2028. Además, el rodaje ya terminó tras más de 130 días de grabaciones en distintas ciudades de Italia, incluyendo Roma y Matera. Las primeras imágenes rápidamente se volvieron virales entre fans del cine y la comunidad cristiana, ya que la cinta original del 2004 sigue siendo una de las películas religiosas más exitosas de todos los tiempos.
7: Ale Burnes para ABC Noticias. 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
1: ¿Qué pasa, Monterrey? ¿Cómo estamos? Muy buenas tardes. Gracias por estar con nosotros. 29. 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
1: 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Vamos a continuar con más. Tú sigue en sintonía de la número 1, Digital 102.9.

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1: Señoras y señores, ya estamos de regreso a través de Digital 102.9. 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
1: 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Regreso contigo, Carlos, para conectarnos simultáneamente a través de redes sociales en Digital 102.9.

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1: Estamos de regreso, señoras y señores, a través de Digital 102.9. Justo nos estamos conectando a través de redes sociales. 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
27: 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Continuamos. Estás en Digital. Bye, bye.

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2: Bueno, señores, son las 2 de la tarde con 7 minutos. 32 grados la temperatura en Monterrey. Vaya que se siente el calor en este, pues ya arranque de fin de semana. Y bueno, pues ya estamos de regreso con ustedes después de andar con la gente de Sam's Club, que por cierto, hay que estar muy al pendiente porque durante este resto del mes de mayo hay novedades que ustedes no se pueden perder, así que hay que estar muy al tanto de digital. Obviamente las transmisiones especiales mañana andaremos también en Sam's Club de este punto de San Nicolás, Sam's Club San Nicolás en Sendero, para que nos puedan acompañar. Así vamos a estar toda la semana y por cierto el próximo lunes estaremos haciendo la hora de la papa desde allá, para que también nos puedan acompañar y podamos estar en contacto con todos ustedes. Bueno, señores, vamos a ir a más a través de Digital 102.9. 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

0: 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Me da más siempre cerca de mí. ¡Hoy no más! ¡Aquí está Bruno Mars, señores! Estás escuchando La Hora de la Papa con el Coco Joe, presentada por Sam's Club en esta tarde de viernes, fin de semana. Por supuesto, estás escuchando la número 1.
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0: un servidor en este viernes ya fin de semana. Vamos a ir a más, señores. Buenas tardes a todos. Ya en la recta final de este programa en el día de hoy, hoy viernes ya.
1: Se nos amaneció.
0: Arrancando el fin de semana. ¡Vámonos!

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31: Vámonos, señores. Nos escuchamos el día de mañana desde la calle. Que tengan una bonita tarde de viernes 22 de mayo. Bye bye a todos.

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1: Para dar seguimiento a la normativa, la Secretaría de Salud de Nuevo León aseguró que acudirá nuevamente a realizar una inspección a una de las bodegas insalubres que ya cuentan con antecedentes. Esta sería la segunda visita que realizan desde que ABC Noticias hizo evidente 10 establecimientos de almacenamiento sin las medidas sanitarias adecuadas en el primer cuadro de Monterrey. Reinaldo Cantú, subsecretario de Regulación y Fomento Sanitario de la Secretaría de Salud Estatal, señaló en entrevista con Julio César Cano que desde el 20 de mayo hicieron las diligencias en una de las bodegas insalubres sin obtener respuesta. Ante la ausencia de un encargado, la dependencia se limitó a colocar un citatorio a modo de aviso para una próxima visita, como lo marca la normativa, y afirmó que este lugar ya cuenta con antecedentes y se ha regularizado en anteriores ocasiones. Pese a contar con las facultades para suspender establecimientos y ante los cuestionamientos de poner sobre aviso a los comerciantes con el citatorio, Cantú reiteró que así lo establece la norma y que de no contar con anomalías sanitarias en el lugar no se suspenderán sus operaciones.
0: Información nacional.
2: La Fiscalía General de la República informó que no cuenta hasta el momento con imputaciones que permitan establecer la participación del vicealmirante Manuel Roberto Farías Laguna y el contraalmirante Fernando Farías Laguna en la ejecución de algunos marinos tras el descubrimiento del huachicol fiscal. Con tal comunicado, la Fiscalía General de la República busca poner fin a las sospechas de que los sobrinos del exsecretario de Marina, Rafael Ojeda Durán, ordenaron la muerte del contraalmirante Fernando Rubén Guerrero Alcántar el 8 de noviembre de 2024, luego de que la víctima denunció a sus superiores la red de huachicol fiscal que operaban en las aduanas los hermanos Farías Laguna. Incluso también circularon versiones de que los mismos hermanos Farías Laguna habrían participado en la muerte de otros dos marinos que también fueron denunciantes del huachicol fiscal. Al respecto, la presidenta Claudia Sheinbaum manifestó:
3: lo mencionó la fiscal en la reunión de la mañana, que era falso. Qué bueno que ya publicaron que es falso.
2: Para ABC Noticias, Felipe Barrera Jaramillo desde la Ciudad de México.
0: Deportes.
4: La selección mexicana de fútbol tendrá hoy una nueva prueba rumbo al próximo mundial y estará enfrentándose a la selección de Ghana, esto en el estadio Cuauhtémoc allá en la ciudad de Puebla, en punto de las 20 horas. Este duelo debe de servir para observar el estado físico y futbolístico de varios jugadores que buscan llegar en ritmo al debut mundialista, entre ellos Edson Álvarez y Luis Chávez, quienes han tenido poca actividad en sus respectivos clubes durante los últimos meses. México llegará al compromiso con dominio total sobre esta selección, la de Ghana. Ambas selecciones se han enfrentado en 4 ocasiones y el Tri ha obtenido el triunfo en todos los partidos. El juego es hoy en punto de las 8 de la noche, donde será el penúltimo partido de preparación del equipo del Vasco Aguirre para el próximo mundial. Informó para ABC Deportes Andrés Guerra.
0: Espectáculos.
5: Stray Kids regresa a México con Stray City. El grupo surcoreano confirmó un mega show en la Ciudad de México este septiembre. La presentación será el próximo 25 de septiembre en el Estadio GNP Seguros y formará parte de una serie especial de conciertos en Latinoamérica. Además, Ocesa confirmó que la venta general de boletos arrancará el 29 de mayo a las 2 de la tarde a través de su plataforma. Y hasta ahora no habrá preventa bancaria. El evento tendrá formato tipo festival e incluirá artistas invitados como Andrés Obregón, René, convirtiéndose uno de los conciertos de K-pop más esperados del año en México.
6: Ale Burnes para ABC Noticias. 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

0: 3:10 p.m. y qué gusto estarte saludando. ¡Ya es viernes! ¡Ah! Es viernes, 3:10 p.m. y estamos a unos asquerosísimos 34 grados centígrados y no nos estamos derritiendo por sabrosos, ¿eh? Oigan, si van de camino a sus trabajos, si van de camino a su casa, por favor hágalo con mucha precaución. No lo digo porque vaya a llover, sino porque de verdad salgan con su bloqueador, pónganse desodorante, no se la bañen. O sea, yo que no tengo carro, mira, yo me tengo que ir en metro, me tengo que ir en camión para venir de aquí de radio a casa de mi abuelita, de casa de mi abuelita aquí a radio o a donde vaya. Yo me tengo que ir en camión, me tengo que ir en Uber. Claro, porque pues somos pobres, no tengo carro. Pero, o sea, échate de perdido desodorante o perfume o algo, que es eso de andar todos apretados y oliendo a, ya sabes qué. No, no, qué bárbaros. Pero bueno, oigan, 3:11 p.m. y te saluda tu servidora Melanie Mireles, que te va a estar acompañando hasta las 4:00 p.m. Y quiero invitarte, claro, a que nos sigas en nuestras redes sociales como @digital_mx, ya sea en Facebook, en TikTok, en Instagram, para que te enteres de todas las promociones activas que tenemos para ti, porque claro, a Digital le encanta consentirte, así como también te enteres de noticias nuevas que siempre traemos, claro. Y bueno, justo el día de hoy que es viernes de...
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0: Chequete, chequete, cheque. Chequete, chequete, cheque. Ah, es viernes de Veo Veo. Y yo veo, veo, veo esta semana que hay mucha gente migajera. Oye, qué bárbaros. Cada vez me toca saber más noticias, más cosas de gente migajera. ¿Por qué lo digo? Porque justo yo acabo de ver hace unos días un video donde la queridísima Katy Perry, esta artista que mucha gente ya conoce, pues ella tuvo un amorío en su momento con un actor que se llama Josh. Y no formalizaron como tal su noviazgo, pero sí dijo ella hace muchos años que la canción That One They Got Away era justamente de ella. O sea, era dedicada justamente para él, para este chavo. ¿Y qué pasa? Pues hace unos días este chavo, Josh, anuncia su compromiso con otra actriz, con otra chava, y Katy Perry se le hizo muy fácil poner la canción de fondo, esta canción que les digo que va dedicada para él, y pues obviamente con tristeza la canta y con una copa de vino y no sé qué tanto. Y digo yo, ay, pues, ¿qué es eso? ¿Qué son esas arrastradas tan migajeras? Por eso te pregunto yo a través del WhatsApp de Digital 8180 10 1029, ¿qué es lo más migajero que has hecho por amor?

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2: Nuestra red de infiltrados informa que el subdirector de la gestoría social del DIF Nuevo León, Carlos de la Riva, quedó en el centro de las críticas luego de que dos adultos mayores se desmayaran el martes dentro de las oficinas ubicadas en Washington y Dr. Cos, en el centro regio, presuntamente por las altas temperaturas. Trabajadores y usuarios aseguran que el lugar opera sin aire acondicionado ni ventiladores, situación que se vuelve crítica ante el calor registrado en la zona metropolitana. Además, el lunes otra mujer también habría sufrido un desmayo por las mismas condiciones dentro del inmueble. Dicen los infiltrados que las molestias entre usuarios y personal comenzaron a crecer porque consideran incongruente que una dependencia enfocada en atender a sectores vulnerables no cuente con condiciones mínimas para proteger a adultos mayores que pasan horas realizando trámites.
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1: Y hablando justamente de migajear, yo te pregunto a través del WhatsApp de Digital 8180-10-1029, el WhatsApp de la número uno en éxitos. ¿Cuál es esa cosa que has hecho tú por amor o por amigos, claro, que tú has migajeado? ¿Qué es lo más migajero que tú has hecho? Para que me lo mandes a través del WhatsApp de Digital 8180-10-1029. Hello.
2: Wendy Migajera, no vas a estar hablando.
1: Ay, ay, ay. ¿Cómo que Wendy Migajera? Oye, oílo, oílo. ¿Cómo que Wendy Migajera? Yo jamás he escuchado de la boca de Wendy que diga que ella es migajera. Jamás la he escuchado, ¿eh? La estoy defendiendo ahorita en este momento.
3: Melón.
1: Ew.
3: Buenas tardes.

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1: Oigan, ya 3 de la tarde con 39 minutos y ya estamos en la recta final de esta emisión, porque ya sabes, te acompaña hasta las 4 de la tarde. 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
2: 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No te asustes de decirme la verdad.
1: 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Sí.

0: Cuéntame, a través de Digital 109, el WhatsApp 8180-10-1029, ¿qué es lo más migajero que has hecho tú? A lo mejor por un amigo, por una amiga, por un novio, una novia o alguien que te gustaba, claro.
1: ¿Te acuerdas cuando mi amigo me dijo, no traigo para el café, y yo terminé pagándole el Starbucks,
0: okay,
1: el Uber y hasta escuchando su trauma a las 2 de la mañana?
0: Creo que sí me
1: contaste. Porque yo sí. Y las migajas no eran migajas. Yo era un buffet emocional y siempre estuve para él, pero pues bueno, lo que uno hace es desvelarse hasta la madrugada.
0: ¡No! ¿Cómo? ¿Cómo así? O sea, imagínate, o sea, tener que escuchar a tu amigo, a tu amiga y que no te responda de la misma forma, sabiendo tú perfectamente que estás siempre detrás de él, escuchándolo, apoyándolo y demás, hasta pagándole mil de cosas. No, no, qué bárbaros, no. Por eso digo, migajear, hay que definir la palabra migajear. Migajear es conformarse con algo, así sea con una amistad o con un amor, con alguien que te guste, claro.
2: ¿Qué onda, Mel? Buenas tardes, ¿cómo estás?
0: ¿Qué onda? Buenas tardes, precioso.
2: Oye, yo una vez migajeé así bien canijo.
0: ¿Pero cómo? ¿Qué pasó?
2: A una persona, el cual consideraba mi amigo.
0: Ajá.
2: Cuando estaba en la prepa, yo tenía unos problemas con mi pareja de aquel okay. entonces, y él se encargó como que de divulgar esa información.
0: Ay, no.
2: Llegó a manos de mi pareja y me la hizo de bronca, de que, oye, ¿por qué tú andas diciendo eso? Yo no, o sea, yo no he dicho nada, pero pues solamente le había contado a él. Total, fui, le dije que por qué, que no se me hacía onda.
0: Claro.
2: Pues ahí tuvimos problemas y hasta golpes fuimos a dar.
0: No es cierto.
2: Y mi pareja hizo que le fuera a pedir disculpas.
0: No.
2: Y pues lamentablemente le pedí disculpas, pero es fecha de lo cual me arrepiento haberlo hecho. Y sí, estuvo muy canijo. Andaba
0: claro.
2: migajeando bien cabrón la amistad de ese güey.
0: Ay, no, qué horrible. Mira, toda esa gente que dicen ser nuestros amigos, mira, un fatality hay que hacerle a toda esa gente, de verdad. Hay que, mira, desecharlos porque no tiene ningún sentido del mundo, créeme. Sobre todo más por lo que te hizo. Y luego todavía tu pareja que tiene el descarado de decirte, no, pídele disculpas por esto que divulgó. Claro que no. O sea, si la persona que estuvo mal fue él por andar divulgando esa información que no tenía nada que ver. 8180-10-1029, el WhatsApp de Digital. Platícame, cuéntame, ¿qué es lo más migajero que has hecho por amor o por un amigo, una amistad?

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3:56 PM y yo ya me tengo que despedir, gente. Ya me voy, ya me tengo que ir, pero no sin antes decirte dos cosas muy importantes. 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Ya sabrás quién es. 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

0: oigan, y bueno, ahora sí, ya finalizando con este tema del día de hoy, que es solamente, claro, de esto de qué es lo más migajero que has hecho tú a través del WhatsApp de Digital. Voy a leer los últimos mensajes que me dejaron por acá y nos despedimos. Dice por acá, hola Mel, lo más migajero que he hecho es cuando a mi ex le mandé párrafos y audios llorando de lo mal que me hacía sentir. ¡Qué desgraciado! Ay, no. Y solo me respondió con un lo siento. ¿Qué le pasa? Dice, duré 2 meses con él. O sea, 2 meses más con él después de que supe eso, hasta que me engañó con una amiga. ¡No! ¿Qué le pasa? ¿Qué le pasa? ¡Ay, no! ¡Qué desgraciado!
1: ¿Qué onda, Mel, hermosa? Escuchándote apenas. ¿Qué onda, preciosote? Saliendo de la chamba. No sé cuál es el tema, pero me encanta escuchar a la locutora más hermosa.
0: ¡Ay! ¡Ay, qué coqueto! Gracias, preciosote. Te mando un beso enorme ahorita con este calorón que está haciendo de viernes de fin de semana. Hello.
2: Saludos, mi Mel hermosa.
0: Saludos, precioso.
2: Algo viajero que he hecho.
0: ¿Qué es?
2: Bueno, hace años, ma. Uh-huh. Y andaba queriendo andar con una chava.
0: Ok.
2: Acá muy guapa la chingada.
0: Claro, por supuesto.
2: Pues, total, le invitaba a salir, le pagaba esto, aquello, que ya.
0: ¿Y luego?
2: Y no, y es de cuenta que un día pues ya le dije, oye, pues si quiero andar con, ¿sabes qué? Me gusta, me traes y la fregada. Me dice, no, es que nomás te quiero como un amigo. No, hombre, más me dijo así, le corté el taco. ¿Para qué batallar? No andarme gajeando. Cuídate mucho, Mel. Mándame un chiquitillo que tengas un toque de semana.
0: Un beso, preciosote. En este fin de semana tan migajero. Oye, qué mala onda. Deja tú, o sea, todavía que ella tiene el descaro de decirte, no, sí vamos a salir, pero no te dice las intenciones en un principio que tiene. Qué bárbara, qué desgraciada.
3: Hola, bueno. Mel, hola. Lo más migajero que he hecho, bueno, ahorita mismo estoy en un proyecto de plantas en general, estoy cultivando plantas y las necesito para un proyecto de plaga. Y lo más migajero que he hecho es retrasar ese proyecto durante meses y meses y meses porque la persona que me gusta o me gustaba o no sé, necesitaba plantas que estuvieran recién germinadas, entonces se las estaba de para su proyecto.
0: Ajá.
3: Y pues,
0: ¿qué pasó?
3: Y las gracias me dieron, ¿va? Pero ¡no! Sí, yo creo que eso es lo más viajero, que me he retrasado mucho el tiempo en eso.
0: Ay, nada más. No, qué horrible. ¿Por qué la gente es así? Oye, bueno, ya me tengo que despedir. No, recuerden que me pueden seguir en todas mis redes sociales como @melonmireles por allá, por Instagram y por todas las redes sociales. Podemos seguir platicando más porque mira, yo ya me tengo que ir, ya me tengo que despedir. Pero les mando un besazo enorme, un besazo caluroso en este viernes de... Veo, que no viernes de festejo, pero bueno, ya me despido, ya me voy, me retiro, pero no sin antes decirles que se quedan con el queridísimo Lalo Rosas. Así que pues bueno, bye bye, nos escuchamos el día de mañana en punto de las 8 de la mañana. Bye.

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0: Yo lo sé.
1: Buenas tardes, Lalo.
0: Buenas tardes.
1: Feliz cumpleaños, padre.
0: Gracias, bebé.
1: Un abrazo fuertísimo.
0: Gracias, bebé.
1: Los mejores deseos, papi.
0: Gracias.
1: Que tengas mucho éxito en la vida.
0: Igualmente, papito.
1: Un abrazo.
0: Éxito, éxito. A todos los que escuchan, la número uno.
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0: Somos la número uno en éxitos. Es evidente que ustedes también van a ser exitosos, güey. Claro que sí.
3: ¿Qué ha habido, gordo?
0: ¿Qué onda, papá? ¿Cómo estás? ¿Bien y tú?
3: ¿Cómo lo traigas, papi? Todadito, se batalla menos.
0: No.
3: ¡Ay!
0: Cállate, güey, cállate. Señoras y señores, es viernes y el cuerpo lo sabe.
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0: Y también Dana Paola. Buenas tardes.

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2: Nuestra red de infiltrados informa que la senadora Judith Díaz volvió al radar político de Morena en Nuevo León luego de la intervención médica a la que fue sometida hace algunos meses y que la mantuvo alejada de la escena pública. Ahora, dicen, regresó con la intención de competir por la coordinación de los comités de defensa de la 4T, antesala de la candidatura morenista rumbo al 2027. Cuentan que quienes hace semanas la daban fuera de la jugada, comenzaron a modificar el discurso y la estrategia, pues entienden el peso político que conserva dentro del movimiento. Judith Díaz no solo mantiene presencia entre las bases, sino también una cercanía directa con la operación federal en el estado. Dicen los infiltrados

0: que la clave está en el manejo de los programas del bienestar en Nuevo León y otros estados, y por eso en Morena nadie se atreve a descartarla.
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0: ¡Lalo!
1: ¿Qué pasó?
0: ¡Cumpleaños feliz! ¡Cumpleaños feliz! ¡Y queremos pastel!
1: ¡Queremos pastel! Gracias, güey, qué bonito. ¡Hola, hola!
2: ¡Hola, Lalo! Soy Regina Abigail.
1: ¿Qué onda, Regina?
2: Hoy cumpleaños mi maestra de música.
1: ¡Qué bonito! ¡Felicidades con tu maestra de música! ¡Hola!
3: ¡Lalo, compadre! Escuché que cumpliste ahí, compadre. Te mando un fuerte abrazo.
1: Gracias, mi rey.
3: Un abrazo de hot dog.
1: ¿Cómo es?
3: La salchicha adentro.
1: ¡No! Oigan, ahí les va. Sí, hoy va a haber Noctámbulo Nightclub. Sí, claro que sí. Antes de seguir con el programa del día de hoy, quiero decirles algo bien importante. Si sabes que la número uno... Y no preguntes cuál es la número uno si ya sabes.
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0: bonito, güey, qué bonito.
1: Mi galería se
0: Oigan, el 29 de mayo, señoras y señores, en el escenario GNP Seguros.

0: De la número uno.
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0: Tiene tus accesos.
2: Que tenga.
0: 29 de mayo, escenario GNP Seguros. Julieta Venegas, Norteña Tour. Y en el Instagram de Digital, @digital-mx, ahí están todos. Los pasos que debes de seguir. Yo voy a música, regreso con el tema del día de hoy. Viernes 22 de mayo, en la número 1.
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0: Junior H, mis llamadas a través de digital, señoras y señores, 4:39 PM. Nos quedaron audios, ¿no? Nos quedaron audios. Vamos a escuchar rapidísimo. ¿Qué onda, bebé? ¿Cómo estamos?
1: Saludos, Lalín.
0: ¿Qué onda?
1: Tú eres agarrar mejor el viernes también,
0: Pues sí, va.
1: Hasta el lunes te presentes.
0: Pues sí, ¿verdad, compañero?
1: Aprovechar, va.
0: Es que te voy a decir algo. Te voy a decir algo, güey. No me hallo, güey, pidiendo vacaciones. Oh. No, güey, yo no sé cómo esas personas piden muchas vacaciones. Yo no sé, yo no me hallo, honestamente. Hello. ¿Qué pasó?
2: ¿Aló?
0: ¿Qué, güey?
3: ¡Lala!
0: ¿Qué pasó? ¿Qué?
2: ¿Qué onda, güey? Cumpleaños, güey. Gracias, papá. Acabo de ver en tu Instagram que cumpliste años, gordo, sabes que de corazón.
0: Gracias.
2: Te deseamos lo mejor, muchos años más. Que eres mucho en digital, que nos sigas divirtiendo.
0: Ojalá.
2: Con tu voz.
0: Ojalá.
2: Con tu energía.
0: Gracias,
2: y hoy te espero en la noche en el Instagram Nightclub.
0: ¡Claro que sí!
2: Te amo, gordo.
0: Sí, gracias, bebé. Abrazo.
4: Lalito. ¿Qué buenas pancheo? Tardes.
0: Buenas tardes.
4: Happy birthday to gracias. You. Happy birthday to you.
0: Gracias, Reina. Gracias.
4: Que lo hayas pasado de maravilla en compañía de tu hermosa familia. Gracias. Te mando un fuerte abrazo, mi Lalo. Gracias. Saluditos.
0: Gracias, abrazo.
1: ¿Qué onda, Lalito? ¿Cómo
0: onda,
1: estás?
0: ¿Cómo
1: buenas
0: estás?
1: Tardes.
0: Buenas tardes.
1: Oye.
0: ¡Hey!
1: Te he olvidado.
0: No.
1: Pero no es mi intención.
0: No, güey.
1: Sino el pinche trabajo. Desde el 30 de abril que no te mando un audio.
0: ¿Qué está pasando
1: audio.
0: Con eso, güey? Ya estamos a 22.
1: Y hasta ahorita que pude escucharte.
0: Ya estamos
1: me
0: a 22,
1: la tarde. Te mando un besito.
0: Gracias, papá.
1: En el siempre sucio. ¡Adiós!
4: ¡Adiós, Lalito!
0: ¡Adiós!
4: ¡Te queremos!
0: ¡Yo más!
1: ¡Feliz
0: yo más.
1: Cumpleaños!
0: ¡Gracias!
4: Tocayo, feliz cumpleaños, que te la pases muy bien.
0: Gracias, Tocayo, abrazo. Ahí les va, 4:41 PM. A través del 81-8010-1029. Hoy quiero que sea, es viernes, güey. Necesito que proyecten sus cosas. Al 81-8010-1029. Lalo, seré lo que tú quieras, pero jamás, jamás, jamás, jamás, jamás, jamás, jamás de los jamases. Y ya agregas lo que tú quieras. Por ejemplo, Lalo, seré lo que tú quieras. Seré lo que tú quieras. Pero yo jamás, jamás, jamás, jamás voy a decir que soy Team Calorco. Jamás, güey. Nunca me vas a escuchar decir, oye, qué rico calor. Hace 35 grados centígrados. Es más, ¿qué hago en mi casa enclimado? Me voy a salir, compadre. Me voy a salir porque yo amo el... Es más, ¿pa' qué me baño? Así hediondo me gusta irme al trabajo. Jamás, jamás me vas a escuchar decir eso. 81-8010-1029. Lalo, seré lo que tú quieras. Pero jamás, jamás, jamás... ¡Dímelo!
5: Buenas tardes, Lalo.
0: Buenas tardes, papá. ¿Cómo estás? Gracias.
5: Seré lo que tú quieras.
0: Pero
5: jamás, jamás, jamás, jamás...
0: ¿Qué?
5: Del equipo de los Chiquitigres Jotines de Nuevo León.
0: Síguele, güey. Síguele, síguele. Ya, porque luego se me ofenden mucho. Hola, hola, buenas tardes.
6: Gordo,
0: ¿qué onda, gordo?
6: Yo seré lo que tú quieras.
0: Dímelo.
6: Lo que tú quieras, güey.
0: Pero, güey.
6: Páteme lo que quieras, compadre.
0: ¿Pero qué?
6: Pero yo jamás, güey.
0: Jamás.
6: Me tomaré la Pepsi con unos tacos de carnaza. No, hombre, esa gente que come chingue la taza.
0: Espérate, güey. Espérate, menso.
4: ¿Qué pasó?
0: ¿Qué pasó?
7: Feliz cumpleaños, compadre.
0: Gracias, bebé, gracias.
7: Un abrazo.
0: Gracias.
7: Y en la noche, júbole, con las de mil, ¿o qué?
4: 1500.
7: No te creo.
0: ¿Qué onda?
7: Padre, que tengas un excelente fin y una rol, ¿no? La nueva de Miami de Pitbull y Lee John.
0: Hola, pues.
7: ¡Saludos, compadre!
0: Vámonos, pues, 4:00 PM. 4:43 PM. Lalo, seré lo que tú quieras. Pero jamás, jamás, jamás, jamás, jamás.
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0: ¿Voy a decir que la competencia es mejor? Pues claro que no, güey. Acá estamos los que sabemos y por eso somos la número uno. Buenas tardes.
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1: 4 de la tarde con 54 minutos. Lalo, seré lo que tú quieras. Lo que tú quieras. Pero jamás, jamás, jamás, jamás, jamás, jamás, jamás. ¿Qué cosa no harías? ¿Qué cosa no dirías? Por más que te pagaran, compadre. ¿Qué cosa de plano dices, Lalo? Yo de verdad, ni aunque me pagaran, güey, lo haría, diría. No lo sé. Jamás, jamás, jamás, jamás. ¿Qué?
2: ¿Qué onda, Lalo?
1: ¿Qué onda, papá? ¿Cómo estás? Dímelo. Oye, hey.
2: Seré lo que tú quieras.
1: Pero
2: jamás, jamás.
1: Simón.
2: Escucharé el payaso inútil. Saludos.
1: ¿Cada quien? Cada quien.
3: Lalo, feliz cumpleaños. ¿Una chévez o qué?
1: ¿Sí o qué? Ah, no, perdón, jefe, discúlpame.
4: Lalo.
1: Hey, dímelo.
4: Seré lo que tú quieras, pero jamás diría Six Seven, Six Seven.
1: No entiendo las palabras de la chaviza de hoy. ¿Qué es Six Seven, compadre? No sé. ¿Qué es Six Seven? Yo nada más me sé el Six Seven, ¿no? ¿Qué es eso? Hola.
5: Lalo.
1: ¿Qué me echó?
5: Lalo.
1: ¿Qué?
5: Lalo.
1: ¿Qué me echó?
5: ¿A poco cumpliste años, sí, Lalito? Happy birthday.
1: Ya, gracias.
5: Oye, Lalito.
1: ¡Hey!
5: Jamás. Seré de los que le ponen ahí, pon tu precio.
1: Pon tu precio, ok.
5: Esas
1: mafufadas. Mafufadas.
5: Lo que es y punto y listo.
1: ¿Está bien? Ya van entendiendo la dinámica, ¿verdad que sí? Es bien fácil y bien sencillo. Lo único que tienen que hacer es mandarme su WhatsApp al 81-8010-1029 y decirme, Lalo, seré lo que tú quieras, pero jamás, jamás, jamás, jamás, jamás, jamás, jamás, jamás, jamás. Y luego ya agregas lo que jamás harías, jamás dirías, jamás consumirías. 81-8010-1029. ¡Hola!
6: ¡Lalo!
1: ¡Qué machado!
6: Oye, buenas tardes.
1: Buenas tardes. Gracias.
6: Fíjate que...
1: ¡Qué educado!
6: Te quiero hacer una pregunta, tú que todo lo sabes y lo que no sabes lo inventas.
1: Échamelo.
6: ¿Cómo cuánto tiempo se regeneran esos inmortales que andan en moto?
1: ¿Por qué?
6: Pues ya se tumbaron a dos acá por Ruiz Cortines, ahí para que tengan cuidado.
1: ¡Neta!
6: A todos los que anden ahí pues con motores.
1: ¡Trucha, güey!
6: Conduciendo.
1: ¡Trucha!
6: Me la Saludos, Lalo.
1: No dijiste nada acerca de lo que estábamos diciendo, güey, pero gracias.
5: ¡Lalo!
1: ¡Qué pacho!
5: Yo seré lo que tú quieras.
1: Pero.
5: Lo que tú quieras.
1: Pero.
5: Lo que quieras.
1: Pero
5: jamás.
1: Jamás.
5: Me verás diciendo, ¡calle!
1: No escuches, mugrero, hijo. No. No lo hagas. 4:57 minutos. ¡Lalo! Seré lo que tú quieras. Pero jamás, jamás, jamás, jamás.

0: Señoras y señores, hemos llegado a la segunda y última hora del relax de la número uno.
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0: Te saluda Lalo Rosas, en donde quiera que estés, a donde quiera que vayas, escuchando Digital 1029. Gracias por estar acá. Y hoy, señoras y señores, a través del WhatsApp Digital 8180101029, Lalo, seré lo que tú quieras, pero jamás, jamás, jamás, jamás, jamás, jamás. Jamás, jamás, jamás. Te lo juro, mira. Por esta. Jamás. ¿Qué jamás harías? ¿Qué jamás dirías? ¿Qué jamás consumirías? Guiño, guiño, guiño. Dímelo todo. 81-80-10-1029. Vamos a pasarla rico. Bonito, familia, en esta tarde calurosa. Hola, hola. Buenas.
2: Hola, buenas tardes.
0: ¿Qué onda, compadre? ¿Cómo estamos?
2: ¿Qué onda, perdida?
0: ¿Qué onda, perdida?
2: Oye.
0: Hey.
2: Seré lo que tú quieras.
0: Pero
2: jamás.
0: Ajá.
2: Seré un queda bien.
0: Un queda bien.
2: Un arrastrado.
0: Un arrastrado.
2: O un barbero ahí con los jefes. Ahí como tú comprenderás, gordito.
0: Ay.
2: No te creas, papi.
0: No.
2: Saludos y muchas felicidades por tu cumpleaños. Un besito ahí en el. Donde la presa hace nudito, gordito.
0: De hecho,
2: besos,
0: varios.
2: Bye.
0: Varios de aquí como que voltearon, no sé por qué. En este piso justamente varios. Hola, hola, buenas tardes.
3: Hola.
0: Qué pechao.
3: Seré lo que tú quieras,
0: pero
3: jamás me verás
0: sí,
3: tomando Tecate Light. ¿Qué es eso? ¿Qué es eso, Lalo?
0: Qué bueno que yo no.
3: Puro de hombres, puro de hombres.
0: Yo no tomo, compadre, yo no sé de esas cosas. Honestamente, aunque no me lo crean, ¿no?
4: Hola. Lalo, yo sé de todo lo que tú quieras, pero jamás seré hipócrita. Soy muy sincera y a mí me gusta siempre la verdad.
0: ¡Y para todos los hipócritas! ¡Buenas tardes!
5: ¡Gordito!
0: ¡Pacho!
5: Esas felicidades, papi.
0: Gracias, bebé.
5: Oye,
0: hey.
5: Estoy súper contento de estarte escuchando, compadre. Porque
0: gracias.
5: Está canijo a los demás, pero bueno, X.
0: ¿Qué te digo, güey?
5: Será lo que tú quieras.
0: Pero
5: jamás, jamás, jamás.
0: ¿Qué?
5: Sería amigo de una resentida.
0: Luego dicen que soy yo. Luego dicen que soy yo. Hola.
6: Lalo.
0: ¿Qué
6: Lalo?
0: Pancho. Hola, hola.
6: Oye, seré lo que tú quieras.
0: Pero.
6: En serio, lo que tú quieras.
0: Pero
6: jamás, jamás.
0: Jamás, jamás, jamás.
6: Tendría un carrito, un pointer y le pondría el logo, el emblema de Audi.
0: Seré lo que tú quieras, pero jamás, jamás, jamás, jamás, así tenga el coche que tenga, güey, le voy a poner la calcomanía de Apple, güey. No. ¿Para qué? Hijito de mi vida, ¿por qué le pones la calcomanía de Apple a tu carro, güey? ¿Qué crees que la gente va a decir? ¡Ah, mira! Un coche de los de Apple o un iCoche, no sé. ¿Qué crees que van a decir? ¿Qué pasó?
7: Sí, que sigas haciendo
0: los reyes. ¿Qué? Reynota, a ver, espérame. A lo mejor son mis audífonos. No, te escuché bien, espérame.
7: Que cumplas muchos años más, yo te
0: diga. Gracias.
7: Sí, que sigas haciendo los reyes.
0: Ay, gracias, sí, eso sí entendí. Eso sí entendí. Besote, reina, gracias.
5: Lalo,
0: ¿qué pecho?
5: Lo que tú quieras, pero yo jamás, jamás, jamás vuelvo a escuchar a la traidora de güey. No, con mi Lalo no se mete.
0: No, tranquila, ya. Ya no le dé vuela la hilacha, ya. Hola, hola.
8: Hola, Lalo, ¿cómo estás?
0: ¿Cómo estás?
8: Yo seré lo que tú quieras, menos. Que jamás, jamás, jamás.
0: ¿Jamás?
8: Jamás saldría a ir a consultar. Por decir al seguro en pijama, ni tampoco a ir a surtir la despensa en pijama, jamás. Perdón por los que sí, pero
0: discúlpenme,
8: yo no.
0: Sí.
8: Saluditos.
0: Yo creo que esa indirecta fue para las personas que los domingos a plenas 3 de la tarde, güey, está ahí en un supermercado con la pijama toda. Sí. El come galletas ya está bien triste, güey, de esa pijama. Está triste, güey. Pero tú la llevas. Hola.
5: Yo nunca, jamás, jamás.
0: Jamás, jamás.
9: onda, pa?
0: ¿Qué onda, pa? ¿Qué onda, qué onda, qué onda? ¿Qué hubo, claro, pues? ¿Qué onda, mi rey? ¿Cómo estás? Buenas tardes. Gracias, papi. Dímelo.
10: Segundo.
0: ¿Qué?
10: Yo seré lo que tú quieras, Lalo.
0: Pero,
10: nunca de los nunca te diría, chiquita mamá, toma tu premio.
0: 5 de la tarde con 10 minutos. 81-80-10-1029. Lalo, seré lo que tú quieras, pero jamás. Jamás, jamás, jamás, jamás, jamás. Dímelo todo. Y aquí te escucho. Vámonos con esto de Enjambre. Señoras y señores, es viernes. Viernes que te quiero, viernes vivos en digital.

0: Como tú quieras, cuando tú quieras.
1: Pero
0: no, no sé qué decir de la dinámica, pero tenía mucho que no mandaba mi poquito porque mi cel estaba descompuesto y no tenía WhatsApp.
1: Mira, entonces, reina.
0: Pues quise mandar mensajito.
1: No, pues saludos. Qué bonito, ya te extrañábamos acá, ¿eh?
0: Ay, muchas felicidades por tu cumpleaños, espero que la hayas pasado muy bonito.
1: Gracias, reina. Gracias, 5:14. Lalo, seré lo que tú quieras, pero jamás, jamás, jamás.

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0: Leonel García a través de Digital 102.9, 5 de la tarde, 26 minutos. ¿Cómo estamos, Monterrey? Lalo Rosas contigo hasta las 6 en la número 1.
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0: Lalo, seré lo que tú quieras, pero jamás, jamás, jamás, jamás.
2: Gordo.
3: ¿Qué mancha?
2: Gordo.
3: ¿Qué mancha?
2: Gordo.
3: ¡Qué güey!
2: Seré lo que sea.
3: Pero.
2: Menos un gay posesivo. Yo te comparto con todos, gordo. Todos para uno y uno es para todos.
0: Muchas gracias. Gracias, gordito.
4: Lalo, seré lo que tú quieras, pero jamás escucharía otra estación.
0: Qué bueno, bebé. Qué
4: Oye,
0: bueno.
4: ¿Por qué no estabas? ¿Dónde andabas, mugroso?
0: Espérate, güey. Tranquilo. Tranquilo, bebé. Tranquilo. Me tomé unas vacaciones. Oh. Pero aquí estamos, ya recargados. ¡Hola!
5: ¡Lalo!
0: ¿Qué pacho? ¿Cómo estás?
5: Mi nombre es Ricardo.
0: ¿Cómo estás, Ricardo?
5: Hace mucho que no me reportaba.
0: ¿Por qué, güey?
5: Y te juro.
0: Te juro.
5: Que seré lo que tú quieras.
0: ¡Pero!
5: Lo que tú quieras.
0: ¿Pero qué?
5: Pero jamás.
0: Jamás.
5: Jamás de los jamás por esta, mira. Que jamás de los jamás le pondría el cuerno a mi mujer.
0: ¡Qué bueno! ¡Yay, yay! Esos son caballeros que se respetan, compadre. Y no pedazos. Muy bien.
6: ¡Gordo!
0: ¿Qué pecho?
6: Buenas tardes, mi rey.
0: Buenas tardes, hermano.
6: Que no te escuchaba en las tardes, papi.
0: ¿Qué onda, papito? ¿Qué pecho?
6: Ya uno no trabajaba a gusto porque te extrañaba. Ah. Papacito bello. Oye, pero yo jamás, jamás.
0: ¿Qué?
6: Sería un lambe. Con los patrones. Jamás.
0: Ya ves.
6: Tampoco sería un queda bien con nadie.
0: Qué bueno.
6: Saludos, mi rey. Y a los que son así, mi gordo.
0: ¿Qué?
7: Gordito, sé lo que todos quieras. Pero jamás le idea a los tigres. Pinche equipo.
0: ¿Qué pasó, compadre? Dímelo.
8: Será lo que tú quieras. Pero jamás, jamás, jamás.
0: Jamás, jamás, jamás, jamás, jamás.
8: No me voy a poner una foto así de perfil con inteligencia artificial.
0: Ah,
8: así como soy, compadre. Sin raspar muebles. Saludos.
0: Ey, qué pacho, güey. Ah, no, yo ya quité la mía. Ya la quité, ya la quité. ¡Hola!
9: Fue tu cumpleaños y no me mandaste pastel ni un pedacito.
0: Ay, perdón.
10: Te mando un abrazo. No, pero más, dile, te mando.
9: Y te mando un abrazo fuerte.
0: Sí,
10: y un beso.
9: Y un beso.
0: Ay, güey, qué bonito.
11: Bonito día, Lalito.
0: Gracias,
11: te queremos.
0: Yo también las quiero mucho.
11: Y extrañábamos mandarte mensajito.
0: Ahí les va un beso a las dos. Las quiero mucho, qué bonito. Gracias, gracias, gracias. Ahí, ahorita te voy a mandar, ahorita, el pedazo de pastel, Benzo, por favor, para que, sí, sepáraselo, gracias.
12: Digan lo que digan, esas pijamas huelen a cola. No tengo pruebas, pero tampoco dudo.
10: Claro,
0: ¿qué
10: pasó? Lo que tú quieras,
0: pero
10: jamás, una floja y sucia, y menos la que deja... La mujer que deja más bien sus toallas sanitarias en el baño.
0: No.
10: Mal parqueadas.
0: No, mal parqueadas.
10: Y feliz cumpleaños, mi Lalo, que Dios te siga bendiciendo.
0: Gracias, reina, gracias, gracias. ¿A poco hay mujeres que dejan las toallas mal parqueadas, compadre? No me digas eso. No me digas eso. O sea, con la mermelada para arriba y todo. No.
13: ¿Qué onda, Lalo?
0: ¿Qué pasó,
13: yo seré lo que tú quieras, pero jamás, jamás diría, ódiame más.
0: Ódiame más.
13: El más grande.
0: Ajá.
13: No. Nunca.
0: No, qué asco.
13: Adiós, saludos.
0: Adiós. Hola.
14: Gordo.
0: ¿Qué onda, güey?
14: Yo seré lo que tú quieras, pero jamás, jamás le pondría esos chingados ojitos que les ponen ahí enfrente, en el vidrio delantero.
0: ¿Cuál?
14: Se ve bien acote eso.
2: ¡Lalo!
0: ¡Qué bello!
2: ¡Feliz cumpleaños, pues!
0: ¡Gracias, loco! ¿Qué pasa, pues?
15: ¿Qué onda?
0: ¿Qué pasó?
15: ¿Qué plan para la noche? ¿Qué haremos?
16: Mil.
15: Que se arme. Hay que ir a ver a Jessica y a Roxana. Oye. Yo seré lo que tú quieras.
0: ¡Pero!
15: Y nada más.
0: ¿Y ya? Tú para mí eres el rey. Tú para mí te amo, bebé. Gracias. 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
0: ¡Lalo! Seré lo que tú quieras, pero jamás, jamás, jamás, jamás. Dímelo a través del WhatsApp digital.

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0: ¡Ándale, que ya casi nos vamos! Lalo, seré lo que tú quieras, pero jamás, jamás, jamás, jamás. Un saludo para aquellas personas que nos están sintonizando a través de la número uno.
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0: Yo soy Lalo Rosas contigo hasta las 6 de la tarde en este viernes. Viernes 22 de mayo. 33 asquerosísimos grados centígrados. Buenas tardes.
2: ¿Qué ha habido, gordito?
0: ¿Qué ha habido, papá? ¿Anda? ¿Cómo estás? ¿Bien y tú?
2: Pues ya extrañaba esa voz.
0: Gracias.
2: Esa única voz ronca que hace que mis tímpanos se humedezcan con tanta cerilla que tengo que limpiarme. Oye, feliz cumpleaños, chiquito. Espero que te haya pasado muy bien.
0: Gracias.
2: Digo, no pude presentarme en tu cumpleaños, ¿verdad? Así como compare, me lo habías pedido acá.
0: Compare.
2: Emprendo en menores bailando la canción de mayonesa, pero pues tú sabes, temas laborales, uno
0: no
2: que
0: sé, bebé.
2: Es color cartón mojado, yo pues entiendo. Tiene que chambear.
0: Yo entiendo, papi, no te preocupes.
2: Oye, feliz cumpleaños, gordito.
0: ¡Dímelo!
2: Yo nunca sería.
0: ¿Qué, güey?
2: Yo nunca sería.
0: ¿Qué?
2: De las personas que coman huevo recalentado. Eso no.
0: Huevo recalentado. Dice Lalo, yo seré lo que tú quieras, pero jamás, jamás me verás aplaudiendo en el cine cuando pasa algo emocionante. Nacos. Bueno, sí.
3: ¡Hola!
4: ¡Gordito!
3: Seré lo que tú quieras, papi.
0: Pero.
3: Jamás, jamás, jamás, jamás.
0: Jamás de los jamases más.
3: Jamás seré mandilón, gordo.
0: Ah.
3: Ay, güey, se siente chido decirlo, gordito. Espérame, viene mi vieja. Ya me corrí que no ando solo. Adiós, gordito.
0: Yo soy mandilón a mucha honra, compadre. A mucha honra. Porque yo a mi mujer la amo. ¿Verdad que sí, mi amor? ¿Cómo estás? ¿Ves?
5: Hola. ¿Cómo estás, papi?
0: ¿Qué pacho, bebé? ¿Cómo estás? Buenas tardes. Igualmente.
5: Cumpleaños.
0: Gracias, papi. ¿Qué pacho?
5: Yo seré lo que tú quieras, pero yo jamás, jamás, jamás, jamás.
0: ¿Jamás?
5: Voy a meter un tamal en un pan francés.
0: Sí, güey.
5: Sí, sí, sí. Un abrazote ahí, un beso sí. En el no me niegues.
0: Hola, hola.
5: ¡Lalo!
0: ¡Hey!
5: ¡Lalo!
0: ¡Eh, güey!
5: ¡Lalo!
0: ¡Eh, güey! ¿Qué?
5: Oye,
0: ¿qué?
5: Seré todo lo que tú quieras. Pero todo, qué. todo,
0: sí,
5: pero...
0: Sí, sí, pero ¿qué?
5: Nunca seré mayatillo.
0: Así dijo un compa... Que mira, me quedo callado. Yo me quedo callado porque ya no pudimos sacarlo de ahí. ¡Hola, hola!
5: Lalito.
0: ¿Qué pecho?
5: Seré lo que sea, pero, todo lo que sea. Pero, todo lo que tú quieras, pero menos un fan de Sony. Nunca jamás.
6: Ey, ¿qué onda, Melalo?
0: ¿Qué onda, compadre?
6: Oye, el batillo que acaba de salir ahí del closet del
0: ¿de qué?
6: Del WhatsApp. ¿Qué sí. onda? ¿Qué onda con ese man?
0: ¿Qué, güey?
6: Que alguien me explique.
0: ¿Quieres su teléfono? ¿Quieres su teléfono o qué? ¿Quieres su teléfono o qué?
6: ¿Qué onda, Lalo?
0: ¿Qué pasó?
6: ¿Qué onda?
0: Bien, ¿y tú?
6: Oye, yo puedo hacer cualquier cosa, pero nunca cubrir a mis compañeros.
7: Lalito.
0: ¿Qué me echó?
7: Seré lo que tú quieras.
0: Pero.
7: Donde tú quieras.
0: Pero.
7: Como tú quieras.
0: Pero.
7: Pero jamás,
0: jamás,
7: jamás, jamás, jamás, jamás trataría mal al personal de servicio.
0: Ah.
7: Meseros.
0: Sí.
7: Atención al público. A ninguna persona que me atienda o que me apoye, lo claro. trataría mal.
0: Tienes
7: me ha
0: razón.
7: Tocado ver cada caso.
0: Sí, no.
7: Que
0: no.
7: se ve pésimo gente, en esas personas.
0: Gente fea, gente, esas sí son gente naca. Dice Lalo, te tengo un story time mamalonsky. Adelante, papá.
8: Oh.
0: ¿Qué estás esperando para contármelo? Hola, hola, buenas tardes.
6: ¡Gordo!
0: ¡Qué pacho!
6: ¡Feliz cumpleaños!
0: Gracias.
6: Te mando un abrazo de oso. Un abrazo de oso al señor Gruesón. Yo seré lo que tú quieras.
0: Pero.
6: Pero jamás seré un compañero indigno de trabajo. Mala leche.
0: Mala leche, cierto. Hola.
6: Lalo.
0: ¡Qué pacho!
6: Yo podré hacer cualquier cosa, Lalo, todo lo que quieras.
0: Pero.
6: Pero jamás, jamás me voy a comer la ensalada de el KFC.
0: Manito, yo te voy a decir una cosa. Nunca, nunca digas nunca.
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0: pura.
1: Lalo, ¿qué pasó? Buenas tardes.
0: Buenas tardes.
1: Algo que jamás, pero jamás haría yo.
0: ¿Qué?
1: En una reunión pedir un plato para llevar.
0: Sí.
1: Jamás en la vida.
0: Sí. Sí, sí, sí. O las personas. Las personas que muy disimuladamente llevan un topper a las fiestas. No lo hagan, por favor.
2: Lalo,
0: ¿qué pasó?
2: Feliz cumpleaños, gordito.
0: Gracias, papá. ¿Cómo estás?
2: Que la pases de lo mejor en
0: gracias,
2: tu vida.
0: Gracias, mi rey, gracias.
2: Ya tenía rato que no los escuchaba, entonces me quedé con la duda por qué le dijeron a Gwen que es traicionera o por qué es resentida, qué le hicieron o qué te hizo o qué.
0: No sé.
2: Dime, para rato tirarle a la Gwen.
0: No, hombre. Hola.
2: Lalo.
0: ¿Qué pasó?
3: Podré ser lo que tú quieras,
0: pero
3: jamás regatearía un precio. Y los que sí.
0: Échale. ¿Los que sí qué, güey? ¡Los que sí!
4: Gordo, feliz.
0: ¿Qué pacho?
4: Algo que jamás podría ser yo.
0: ¿Qué?
4: Dejar de escuchar al locutor más hermoso, sexy y la voz más preciosa de la radio.
0: Gracias.
4: Te amamos, gordo.
0: Gracias, bebé. Yo más. Señoras y señores, ya nos vamos. Nos escuchamos a las 8 de la noche en el Noctámbulo Nightclub de
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0: Bye bye.
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8: Junto a otras 11 mujeres, Tatiana Cloutier fue reconocida con el galardón Áurea México 2026 por su aportación y trayectoria dentro de distintos cargos públicos y de elección popular. El reconocimiento entregado en la Biblioteca Universitaria Raúl Rangel Frías de la Universidad Autónoma de Nuevo León distingue a mujeres que se han convertido en ejemplo de liderazgo en los ámbitos político, empresarial, social o cultural. En entrevista, Cloutier señaló que cada una de las historias de las mujeres galardonadas representa un ejemplo e inspiración para otras mujeres, al destacar el esfuerzo, la disciplina y el compromiso detrás de cada trayectoria. La exsecretaria de Economía Federal consideró que más allá de su valoración personal, serán las nuevas generaciones de mujeres quienes determinen si su trabajo logró ser inspiración para abrir nuevos espacios de participación y liderazgo.
6: Información nacional.
9: El Instituto Nacional de Estadística y Geografía informó que la inflación tuvo un comportamiento moderado en la primera quincena de mayo al ubicarse en 4.11% a tasa anual, o sea, 34 centésimas menos que en el mes de abril. El INEGI indicó que con base en el reporte mensual del Índice Nacional de Precios al Consumidor, la disminución de la inflación en la primera quincena de mayo tuvo que ver con la disminución en los precios del tomate verde, el pepino, el huevo y la carne de pollo. El Banco de México, por su parte, señaló que si bien la inflación moderó su dinamismo en mayo, sumó periodos por encima del rango objetivo del Banxico, que es de 3%, con un intervalo de un punto porcentual hacia arriba o hacia abajo. Para ABC Noticias, Felipe Barrera Jaramillo, desde la Ciudad de México.
6: Deportes.
10: El guardameta alemán Manuel Neuer encabeza la convocatoria de Alemania para este próximo mundial, regresando así a la selección a sus 40 años de edad. El seleccionador Julian Nagelsmann confirmó que el arquero del Bayern será considerado como el titular en la competencia. Además, llamó a los arqueros Oliver Baumann del Hoffenheim y Alexander Nübel del Stuttgart. La convocatoria del histórico guardameta se debe a su liderazgo y seguridad probada a lo largo de su carrera. Informó para ABC Deportes, Andrés Guerra.
6: Espectáculos.
11: El cantante urbano de Gezeta fue asesinado a balazos en Culiacán, Sinaloa, tras salir de un estudio de grabación. El artista, cuyo nombre real era Mario Alberto Barreto Domínguez, tenía apenas 22 años y comenzaba a ganar popularidad dentro del género urbano y el reggaetón mexicano. De acuerdo con reportes, sujetos armados interceptaron el vehículo donde viajaba junto a un integrante de su equipo y dispararon en repetidas ocasiones cerca del estudio Ángel Flores. La noticia ha causado conmoción en redes sociales y dentro de la escena musical, donde fans y colegas ya comenzaron a despedirse del joven cantante.
12: Ale Burnes para ABC Noticias. 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